0: Ese error es cosa de ayer.
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1: Sin más preámbulos, los dejo a ustedes con Victoria Sanabria en Trayectoria.

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0: Al que le gusta decir que prefiere ser cantante porque haya más excitante ver al público aplaudir, es que no sabe escribir ni siquiera una cuarteta. Sin embargo, esa faceta yo domino a perfección, y como tengo ese don, yo prefiero ser poeta. Y este canta malo y escribe mucho peor todavía.
1: Lo veremos.

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Eso es todo, amiga, amigos de Radio Sol 1090M. Estamos bregando asuntitos importantes, mañaneros. Siempre muy importantes. También saludos, buenos días. Tengan todos, amigas, amigos de Radio Sol 1090. Muchacha, mira. Estamos en vivo desde Radio Sol para todo el suroeste de Puerto Rico. Por fin llegó viernes. Por fin llegó el viernes. Usted está en

0: sintonía de Radio Sol 1090 AM. Así como tú lo estás escuchando, Despertando con Radio Sol, hoy el programa es más corto por, ¿verdad? Por el programa que hay a las 7:20, a las 8:20, así que vamos rapidito a lo que vinimos a esta hora de la mañana. Sí, sí. Así que, señoras y señores, esa es la que hay. Bueno, vamos a comenzar. Vamos rápido a irnos con la noticia, ¿le parece bien? Vámonos con la noticia a esta hora de la mañana. Y la compañera Jessica López Martínez, que está más que ready para hablarnos todo lo que está pasando en y fuera de Puerto Rico.
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0: Y pasamos los micrófonos rápidamente con la compañera Jessica López Martínez. Adelante, Jessica.
2: Gracias, Rubén. Muchas gracias. Como siempre, tempranitos, agradeciendo a Papito Dios por un nuevo día más de vida, por las cosas buenas, por las no tan buenas. Oiga, por todo, sí, por lo bueno, por lo malo, por lo no tan bueno, por lo que surge de imprevisto y nos hace salir de esa zona de confort. Oiga, tempranito agradeciéndoles a ustedes por su sintonía, por estar con nosotros, y obviamente por allí a nuestro compañero Rubén Mallorquín, que está en los controles, como siempre, haciendo de todo un poco, ahora hasta ayudando en el Titanic. Así es, así es. Ay, Rubén. Bueno, a ponerse la balsa. 7:16. Yo sé que hoy es menos tiempo, pero nuestra gente está acostumbrado a algunas cositas. Voy a tratar de hacerlo todo lo más rapidito y, pues, lamentablemente, pues, si no, pues, mire, el lunes entonces seguimos con más, ¿ok? Ah, ok, porque es que yo sé que a la gente le gustan estos datos y estas cositas. Nada, vamos rapidito por aquí. Oiga, escuche lo siguiente, hoy es el día preferido de mucha gente, es viernes, que eso es, viernes 14 del 2026, ay, ay, ay, y es el día número 226, mira qué lindo. Así es que hoy faltan 139 días para finalizar el año. Yo les voy a decir una cosa, ya sé, de gente que ha puesto adornos de Navidad. Ya se pasó, ni jalo. Mire que las tiendas están desde junio poniendo cositas de Halloween. Pues no, ahora ya pusieron cositas hasta de Navidad. Así es que el tiempo pasa tan rápido. Ay, Dios mío, pero así es lo comercial. Y usted, si sigue comprando y adelantando las épocas, pasa así. Entonces, no se queje, porque los días pasan rápido. Bueno, además de esto, mire, es el Día Interamericano de la Calidad de Aire. Qué importante es este día. Necesitamos respirar bien, necesitamos un aire puro, limpio. Y lo primerito que tenemos que hacer para nosotros tener una buena calidad de aire, ¿sabe qué es? Sembrar árboles. No cortar árboles, esto es lo más importante. Nos gusta estar sembrando cemento para no tener que limpiar, porque quiero hacer esto más grande o más amplio, y se nos olvida que nuestros árboles nos dan oxígeno. Así que para que usted vea, mire, y hay muchos por allí que se arrastran, y más si es viernes, nos referimos al lagarto, y hoy es el Día Mundial del Lagarto, así que para los que les gustan estos reptiles, los coleccionan o los cuidan, yo no sé, pero es que ya está esto es una epidemia por aquí. Así que Día del Lagarto, posee más de 3,000 especies. La principal finalidad de este día es para que la gente sepa todas las especies y las amenazas que ellos afrontan. Así que incluyendo el tráfico de los lagartos, que así fue como llegaron aquí, y ahora se han convertido en un grave problema. Donde quiera que usted ve, están los lagartos por todos lados. Así que estos reptiles pertenecen a un grupo que están las iguanas, los varanos, los coritofánidos, los camaleones, lagartijas, los yecos, entre otros. Así es que, para que usted vea, para mí todos eran lagartos, pero no, ahora ya está clasificado. Oiga, y por aquí, para la gente que les gusta el santoral, pues hoy es día de San Alan y de Santa Anastasia. Así que para que usted vea, cositas que siempre aprendemos un poquito más. Oiga, y si hoy hace calor, un día como hoy, pero en el año 2003, el gobierno francés admitió que la ola de calor ya había cobrado 3.000 víctimas, aunque en los centros sanitarios se manejaban cifras superiores. Así que para que usted vea las cositas que ocurren en nuestro planeta, y como cometemos los mismos errores, seguimos cortando árboles y sembrando cemento, pues sigue la ola de calor. Y hoy es el día en la gastronomía. Hoy es el día, tengo por aquí, te voy a estar diciendo rapidito, mire, del cream style, algo así. ¿Se llama así? ¿Sabes lo que es esto? ¿Tú quieres saber qué es esto? Yo te voy a decir, porque yo sé que a ti te gusta comer. Mira, esto es una paleta de helado clásica que consiste en un centro de helado de vainilla cubierto con una capa exterior congelada con sabor a naranja, ¿ok? Y también se usa para esa combinación de sabor entre un postre de naranja y una crema de vainilla. ¿Te imaginas ese saborcito? Ese dulce de la vainilla y ese cítrico de esa naranja. Así que, mire, un buen sabor para probarlo en el día de hoy. Bueno, vamos por aquí, rapidito por acá, vamos con nuestra, gracias, con nuestra noticias para hoy. Mire, a las 7:21, dice en los deportes que finalmente el BSN impuso sanciones a Damian Jones. Vamos a ver qué fue lo que sucedió. Oiga, metieron preso a Rafi por alegadamente obligar a su propia madre a que lo llevara al punto de drogas para comprar precisamente drogas, y también después la agredió. Y continuamos por aquí. ¿Qué pasó ayer en Yauco? ¿Qué fue lo que pasó? Que hubo un revuelo, y hasta en nuestra página de Facebook, Noticias Alto Perfil, estuve por allí sino compartiendo una transmisión por la falta de luz en Yauco. Bueno, pero por ahí están los detalles. Y otra noticia, boricua de Aguada muere tras ser encontrada inconsciente en un camión de Amazon en Florida. Vamos rapidito con nuestras noticias locales.
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2: Siete con veintidós minutos, asesinan a un hombre en carretera del barrio Pulguillas, en Coamo. Una muerte violenta fue reportada ayer en la noche en el kilómetro 0.1, carretera PR-558 en Coamo. Según información preliminar, una llamada al distrito policíaco alertó a la policía sobre detonaciones en el área. Al llegar al lugar, los agentes encontraron a un hombre tirado en el suelo con múltiples heridas de bala que le ocasionaron la muerte en el acto. Hasta el momento, la víctima no había sido identificada y las circunstancias en las que ocurrió el crimen continúan bajo investigación. Estaremos ampliando. 7:23 en Radio Sol 1090 AM. Oiga y escuche lo siguiente. Ayer en la noche, un hombre, su nombre es Raúl Morris, estuvo realizando unos Facebook Live, y a través de esta aplicación estaba mostrando que en el hospital Pavía de Yauco se encontraba sin el servicio de energía eléctrica desde las 12 del mediodía. Él mismo estaba explicando las razones que le brindaron algunos empleados sobre que las luces que se encontraban encendidas era porque tenían una planta generadora que brindaba ese servicio, pero que los demás pisos, que se veía todo casi prácticamente apagado, era porque pues no tenían el servicio de energía eléctrica. Rápidamente estuvimos compartiendo esta información y se pudo observar cómo estuvieron llegando empleados de Luma para verificar la situación. Todavía a las 10:30 de la noche, este hospital no contaba con el servicio de energía eléctrica, y claro, esta es un llamado a las agencias pertinentes para poder saber qué ocurrió y cómo se puede prevenir esta situación, porque está colapsando el sistema de salud en Puerto Rico. Hay vidas en peligro por esa situación y hasta el momento todavía no nos han brindado información directa y confiable si ya el servicio hasta ahora se pudo restablecer y qué ocurrió por tantas horas desde las 12 del mediodía de ayer estar sin este servicio. Así que mire, estaremos pendientes para darle seguimiento. Oiga, y continuamos con más de nuestras noticias en Radio Sol 1090 AM. Y una boricua de Aguada muere tras ser hallada inconsciente en un camión de Amazon, esto en Florida. Una puertorriqueña identificada por familiares como Yaelín Vargas, de 31 años y natural de Aguada, murió luego de ser encontrada inconsciente dentro del vehículo de Amazon en el que realizaba entregas en Florida. Las autoridades llegaron al lugar después de que un residente reportara que el camión permanecía encendido y estacionado frente a su propiedad desde hacía varias horas. Vargas fue localizada inconsciente en la parte posterior del vehículo y trasladada a un hospital, donde falleció luego de los esfuerzos médicos. Testigos indicaron que los rescatistas tomaron precauciones ante la posible presencia de emanaciones dentro del camión, pero las autoridades todavía no han esclarecido públicamente la causa de la muerte. La oficina del alguacil del condado de Lake mantiene abierta la investigación y ahora pues sus familiares en Puerto Rico están solicitando ayuda para sufragar los gastos fúnebres. 7:26 en Radio Sol 1090M. Fallece menor de 11 años ahogado en una piscina en un condominio en San Juan. El niño y su familia estaban de vacaciones en la isla así a las 6:13 de la noche de ayer en el condominio del Mar, ubicado en la avenida Ashford del condado. Este menor de 11 años se encontró ahogado en el área de la piscina del condominio. El perjudicado y sus familiares estaban de vacaciones en Puerto Rico desde el estado de Nueva York. El niño fue sacado del agua y trasladado por sus familiares hacia la sala de emergencias de un hospital, donde el médico de turno certificó la ausencia de signos vitales. Oiga, y también queremos compartir con ustedes otra noticia. Metieron preso a Rafi por alegadamente obligar a su propia madre a que lo llevara al punto de drogas para comprar precisamente este material ilícito, y luego la agredió. Agentes de la policía de Puerto Rico del distrito de Vega Baja realizaron una investigación que culminó en la erradicación de cargos por parte de fiscalía por maltrato de personas de edad avanzada. Así que este hombre, Rafael A. Castillo Llorens, conocido como Rafi, de 34 años y vecino de Vega Baja, fue arrestado. Así que dice que obligó a su madre de 68 años el día 10 de agosto del 2026, la obligó a que lo llevara al punto de drogas para comprar sustancias controladas, y al otro día 11 de agosto este forcejeó con ella y con la puerta la empujó. Además le dijo palabras soeces. Tras la denuncia, la mujer realizó una querella para ponerle fin a este agresor, aunque era su hijo. Así que la prueba se presentó ante la juez Banushi Ramos del Tribunal de Bayamón, quien determinó causa para arresto y le señaló una fianza de $25,000, la cual no prestó y fue fichado e ingresado a la institución penal 705 del Complejo Correccional de Bayamón. 7:28. Oiga, y en los deportes, finalmente el BSN impuso sanciones a Damian Jones. El Baloncesto Superior Nacional informó que impuso sanciones a este jugador de los Vaqueros de Bayamón como resultado a su conducta durante el partido número 2 de la final Brava 2026, celebrado el 12 de agosto del 2026 en el Coliseo Chavalillo Delgado de Aguada. Faltando 49 segundos del último periodo, al serle administrada la quinta falta personal. Jones se rasgó la camiseta del juego, la lanzó hacia el público y golpeó violentamente una puerta de la instalación deportiva al dirigirse al camerino. Así que el BSN, de acuerdo a la reglamentación aplicable, determinó que dicha conducta conllevaba la expulsión del partido y atenta contra la imagen de respeto y la seriedad del BSN. Así que le impusieron una multa de $1,000, la suspensión por el próximo partido de la final Brava 2026. El jugador no podrá participar hasta que haya satisfecho la multa y cumplido con el partido de suspensión. La sanción no es apelable. 7:30, vamos rapidito a nuestras noticias nacionales.
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2: A las 7:30, despiden al editor de Teleforce tras recibir 6 millones de un socio comercial de la revista. El redactor jefe de Forbes dejó su cargo el mes pasado y, según se ha informado, fue despedido por haber aceptado $6 millones del fundador de una empresa que mantiene relaciones comerciales con la revista. Así que informaron esta semana que Randall Lane recibió un pago de RJ Shop. Esta empresa, Shop Research, colabora con Forbes desde el 2016 para publicar clasificaciones de asesores patrimoniales. El pago se realizó después de que Shock vendiera una participación mayoritaria de la empresa a una firma de capital riesgo hace un año. Así que él aceptó que había cometido algo que no era correcto y que iba a renunciar. Así que después de 16 años recibió $6 millones de esta empresa por ese favor y ahora le costó el empleo. 7:31 en Radio Sol 1090 AM. Rapidito por aquí, nuestra última noticia nacional. Escuche lo siguiente: casas y barrios anegados en Indiana ante la crecida de los ríos tras históricas lluvias. Sí, lo escuchó muy bien. Se pronostican más lluvias torrenciales para Indiana, asolada por las inundaciones, donde continúan los rescates acuáticos y las elevaciones tras las históricas precipitaciones de esta semana. Vamos ahora a compartir con ustedes nuestras noticias internacionales.
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2: Las 7:32 en Radio Sol 1090 AM. Oiga y escuche lo siguiente: una trágica noticia, al menos 18 personas heridas tras un descarrilamiento de un tren de pasajeros en el sur de Inglaterra. 18 personas resultaron heridas, dos de ellas de gravedad, tras el descarrilamiento de un tren de pasajeros ocurrido en el día de ayer en el sur de Inglaterra, lo que dejó a los pasajeros atrapados en los vagones que se habían volcado sobre un costado. El servicio de ambulancia de la costa sureste dijo que dos personas sufrieron lesiones graves, mientras que otras 16 con lesiones menos graves fueron llevadas al hospital para tratamiento y más atención. Un video aéreo mostró a decenas de primeros respondedores trabajando alrededor del tren descarrilado, rodeados de vehículos de emergencia con tres helicópteros de ambulancia en el suelo cerca. Incluso se dijo que todos los pasajeros del tren habían sido evacuados de manera segura y había unas 150 personas a bordo. Vamos rapidito a saber cómo estarán las condiciones del tiempo para hoy.
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2: Y rapidito por aquí vamos a hacer nuevamente un resumen. A las 7:33, el tiempo para hoy va a ser ventoso con poca lluvia y va a estar caluroso. Hay alto riesgo de corrientes marinas para casi todas las playas e islas, menos las del oeste, donde el riesgo es moderado. Culebra, Vieques e Islas Vírgenes Americanas también tienen alto riesgo. No se meta al agua. Importante, no se meta al agua. El domingo va a ser el día más lluvioso del fin de semana, mientras la onda 92L se mueve mayormente al sur de la isla y se esperan ráfagas de entre 20 a 30 millas por hora y quizás más altas en áreas de altas elevaciones. Estamos pendientes de la evolución de la onda 94L, que estaría cerca de las islas del noreste del Caribe entre jueves y viernes. El sol esta mañanita salió a las 6:06 de la mañana y se pone a las 6:51 de la tarde. Son las 7:35 en Radio Sol 1090 AM. Se despide Jessica López Martínez hoy diciéndoles que si la vida te da limones, aprende a soltar lo amargo y mejor disfruta de sus colores. Excelente fin de semana. Gracias, Rubén.

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0: amigas, amigos de Radio Sol 1090 AM. Seguimos en vivo a las 7:40 minutitos de la mañana. Sí, voy a ponerla ya. Aunque déjala ahí, Madeline, se ve bien, se ve bonito ahí. Sí, se ve bonito. Ah, ah, ajá. Que estamos aquí bregando con cositas chéveres, mi gente. Seguro que yes. Siempre nos traen cositas lindas a nosotros. Muy bien, perfecto. Seguimos por acá, amigas, amigos de Radio Sol 1090 AM. Vale, cuídate, mamá. Muchas gracias, muchas gracias. Son apreciados. Está Madeline saludando a toda su gente por allí, claro que sí. 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Marengo Party Light en San Germán. ¡No! ¡No! ¡Qué madre! No, está una flores preciosa de allá de Caín. Hermosa por demás. Así que ajá, también vamos a estar nosotros ahí. Seguro que sí. No, unas flores bien lindas que nos trajo de allá de Caín, preciosas por demás, para Doña Luz y para este servidor. Así que gracias a Madeline Arroyo, que siempre está en sintonía de Radio Sol 1090, pegadita Sol 1090 siempre. Gracias, Madeline. Por ese son detalles lindos, mi gente. Son detalles bonitos que uno agradece. ¿Me entiendes cómo es? Uno agradece. Así que muchas gracias por eso para Madeleine, que trajo allí las flores bien bonitas. Y pues, oye, las flores nos alegran el día. ¿Verdad que sí? Adornan el lugar donde estén. Una historia bonita por demás. Así que, enhorabuena. Enhorabuena, claro que yes. Clarísimo que yes. Bueno, amigas, amigos de Radio Sol 1090, las 7:42 minutitos de la mañana. Déjame poner esto por acá. Muy bien, ahora sí, que estoy acomodando aquí las cosas de del internet, que nos hace falta para nosotros enterarnos siempre de lo que está pasando, seguro. Mire, mi gente, la presentación del libro, La aventura en el Portacuel y Nicanor y su coquí saltarín, se movió para el sábado 29. Esto es de Copito, del productor Copito, de Paseando por San Germán. Pues esto pasó para, lo cambiaron para el sábado 29. Iba a ser mañana y lo movieron para el sábado 29 de agosto. Así que ya lo saben, amigas, amigos. Lo movieron para el sábado 29 de agosto, las aventuras de Nicanor y su coquí saltarín. Y de paseo con Emmy. Tiene una excursión el domingo 23 de agosto. Van para el Yunque en Río Grande y los kioscos de Luquillo. Saldrán del estadio Rafael Milán Padrón en Sabana Grande a las 7:30 de la mañana. El costo por persona son $26. Para más información, llama al 787-401-6665. 929-259-2978. De paseo con Emi. Y el festival de tríos será mañana sábado en el Club de Oficinistas de Mayagüez, a $30 la entrada. Cuentan con tres tríos que harán un deleite de música romántica y bonita para y movida también para todo su público. Eso será mañana desde las 6 de la tarde en el Club de Oficinistas. Si usted interesa, quiere ir, le parece llamativo esta actividad, que es linda. Una actividad bonita. Pues mire, ya sabe, en el Club de Oficinistas de Mayagüez, allí mismito vas a tener la oportunidad de llegar. Pagas tu entradita, ¿verdad? Pagas tu entradita y puedes ir. Así que enhorabuena, mi gente. Hey, son 30 pesitos y con 30 pesitos deleita. Oye, son tres tríos, está bueno. Sí, está bueno, sí, chacho. No se puede pedir más nada. Es por lo menos atractivo para la gente. Muy atractivo para el público en ese sentido. Así que aproveche, va. Mira, aunque no vaya, aunque no tenga pareja, pero y si ella consigue con quién bailar, no están buscando pareja, es bailar y ya está. Y con eso es suficiente. Eso es suficiente. Bendito caramba, me da pena con este muchachito, el nenito de 11 añitos que se ahogó en Puerto Rico, estaban de vacaciones y se ahogó. Qué triste, ¿verdad? Cuando pasan estas cosas, yo no sé, yo... Triste, de verdad, que es una cosa que nos estruja el corazón, sin lugar a duda. Nos estruja el corazón. Niñitos que vienen con la intención de pasarla bien, ¿verdad? ¿Y de qué forma? Conocer a Puerto Rico y todas esas cosas, pero... Saludos, buenos días, buenos días. Así que ya veremos. Bueno, amigas, amigos, en temas de salud, ¿qué es el eustrés? Eustrés, no me equivoqué, esa es la palabra, eustrés. El estrés suele ser algo negativo, pero no siempre así. Esta respuesta del organismo aparece ante situaciones que se perciben como exigente o amenazante y prepara el cuerpo y la mente para actuar. Dependiendo de cómo se valore una situación y de los recursos que se consideren disponibles para afrontarla. Esta actividad puede ser útil o convertirse en una fuente de malestar. Por eso existen dos conceptos que ayudan a diferenciar el efecto del estrés, que se divide entre el eustrés y el distrés. Mira eso. Oye, cada día se inventan cuatro cosas que uno ni sabe. El eustrés es el lado positivo del estrés. El eustrés es una respuesta de estrés que puede resultar beneficiosa. Se presenta cuando una persona percibe una situación exigente como un desafío que está en condiciones para afrontar. En estos casos, la tensión puede aumentar la concentración, motivación, rendimiento, una competencia deportiva, por ejemplo, una entrevista laboral, aprender algo nuevo o asumir una responsabilidad manejable. Son ejemplos que generan el eustrés. Mira eso, señores. La principal característica suele ser temporal y puede estar acompañado de energía, entusiasmo, sensación de capacidad para superar el reto. Por otro lado, el distrés es cuando la situación se desborda. El distrés, por el contrario, es el estrés negativo. Aparece cuando las exigencias de una situación se perciben como superior o los recursos disponibles para afrontar, o cuando existe una sensación de falta de control. Puede manifestarse con preocupación, ansiedad, irritabilidad, dificultades para concentrarse, problemas de sueño y fatiga. También, ay bendito, sí. También pueden aparecer respuestas físicas como aumento en el corazón, respiración acelerada o tensión muscular. Cuando esta respuesta es intensa o se mantiene durante demasiado tiempo, afecta el bienestar y el funcionamiento cotidiano. Mire eso, mi gente. Entre las situaciones que pueden favorecer están los problemas económicos, la dificultad laboral, los conflictos personales, las preocupaciones relacionadas con la salud. Mira qué curioso eso, señores. Sé que la percepción tiene un papel importante. Explico que cuando una persona considera que el estrés puede aportarle beneficio, es más probable que afronte una situación difícil de manera adaptiva, o sea, que se adapta a lo diferente y lo nuevo. También incluye la valoración de propias capacidades. En otras palabras, amigas, amigos, que usted sabe que la gente no tiene más nada que hacer y se ponen a sacar algo nuevo todos los días. En este caso, el estrés ya no es estrés. Ahora se divide entre eustrés y el distrés. El eustrés es la adrenalina buena que nos da cuando estamos enfrentando algo positivo, y el eustrés es lo negativo. Esto es una cosa, esto es una cosa terrible, mi gente. Cuando no es Juan Espetro, pero ahí está el estrés y el distrés y el eustrés y todos los tres. Ya tú sabes, 3 y 3 son 9. No son 6. Ay, Dios mío. Me voy a la pausa, regresamos enseguida con más.
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0: viernes. Llegó el día que todos estábamos esperando. Muchas gracias. Eso, y acá también hay swing. Adiós, cara, ¿por qué no? Claro que yes. Saludos, mi gente. Estamos a través de WCL 1090 kHz San Germán, Mayagüez. Buenos días para Petra Pérez. Saludos, buenos días, Petra. María Antonia Hernández. Estamos ya en vivo a través de Rubén Berkin, nueva página. W Sol Radio, W Radio Sol. Hoy es cortito el programa, bien cortito, pero estamos aquí. Mira, están hablando en las redes. Hay un rumor fuerte. Dicen que se va. Yo no sé si es verdad, pero lo dicen. ¡Eso! Te echan para el lado, ¿cómo va a ser? Cuando ya no te quieren, no te tienen que usar, te echan para el lado. ¡Qué barbaridad!
1: Interesados.
0: Pero allá arriba está Dios. Dios lo ve todo. Castiga sin fuerte y sin vara, dicen.

No se puede. Hola, saludos, buenos días, mi gente, el linda, hermosa. Buenos días tengan todos. Gladys Olivera está por allí también. Muy buenos días. Willa está por allí. Saludos. Buenos días. Comenzamos nuevamente hoy, como les dije, un programa más cortito que regularmente, porque hay compromisos importantes en la estación, pero no sin antes hablar de algo que está corriendo las redes sociales hoy. En todo San Germán, ¿se va o no se va? No se sabe. Mira, gracias por el regalo. Muchas gracias. Que Dios te lo multiplique. Ay, mi madre. 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Bueno, lo dicen por ahí. No lo digo yo. No venga a decir, ah, Juven dijo. No, yo me hago responsable de lo que yo hablo, pero de lo que yo no, nunca hay nada que ver. Mira. Aparentemente se va. Dicen que el apoderado de los Atléticos, el señor Rivera, pues dicen que pues puso a la disposición de quien quisiera el equipo los Atléticos de San Germán, porque pues, ¿verdad? Por nuevo rumbo y qué sé yo. Y se dice y está fuertemente por todos la prensa deportiva de las redes que aparentemente se va y que viene otro caballero. Buenos días, Carmen Yolanda, saludo. Otro caballero a apoderarse del equipo. Dicen que se comenta que si Cheo no está, muy posiblemente tampoco Eddie. Si se van a quedar o no se van a quedar, eso lo habrá que ver en el camino, ¿verdad? Porque pues había una mancuerna que tenían, ¿verdad? Una unión, una disposición chévere entre ellos con los Atléticos de San Germán. Señoras y señores, pero aparentemente Cheo dijo, no, yo no voy más. Así que venga otro, aparentemente un señor, lo que dicen en las redes sociales, que aparentemente un señor de apellido Acosta es quien puede que tome la rienda del equipo de San Germán. María Sáez, buenos días. Ya veremos, pero eso está sonando fuertemente por las redes. Obviamente es cuestión de negocio, ellos no van a decir nada todavía. En su momento lo dirán. Asumo yo que también cambiarán todas las cosas que estaban ocurriendo en la cancha y demás, ¿verdad? Y la gente que está colaborando y demás. Así que todo eso tendrá un nuevo giro, un nuevo rumbo. Buenos días, María Hernández, Esther Hernández, buenos días. No es que sea ni mejor ni peor, simplemente va a ser distinto porque hay una nueva administración, va a ser distinto. Eso es así, señores. Gladys Vázquez, buenos días. Así que ya veremos, mi gente. Ya veremos qué pasa con eso. Los Atléticos han tenido muy buena racha. Ciertamente han sufrido mucha decepción, hay que ser honesto. En los últimos años, siempre llegamos ahí, mire, a lo último, en la última curvita. Y en esa última curvita algo pasa y sale el equipo de los Atléticos. Y da la impresión, muchos fanáticos comentan, es que la tienen cogida con San Germán, no quieren a San Germán. No sé, pero llama la atención de que sí, así. Están allí en la curvita, en lo último, a punto de empezar, de ganar. Y ahí fue, algo pasa, que terminan sacándole gente, o le cantan mil faltas, o no se sabe qué ocurre, que terminan perdiendo. Hay otra gente que se ha atrevido más allá a decir, no, que es que la administración de los Atléticos se encuentra desilusionada y cansada de que le pongan el pie todo el tiempo y por eso quieren terminar, pero son cosas que dicen los fanáticos al momento. Al momento no se sabe, ¿verdad? No sé, ellos no han dicho nada, no se han expresado. Efigenia Ramírez, buenos días. Ellos no se han expresado. Así que veremos qué ocurre, qué pasa con eso, pero en efecto, sí, mi gente. Aparentemente corre por las redes fuertemente que hay cambio de dirección en los Atléticos y si cambia y si el señor Rivera se retira, aparentemente también Eddie puede que entonces tome otro rumbo. ¿Qué pasará? No sabemos, ¿verdad? ¿Qué suceda? Pero logró revivir, sin lugar a dudas, logró revivir a los Atléticos. Buenos días, Fernandito Gelaber, saludos. Sí,
Cheo ya lo había dicho en diferentes expresiones. Él lo que había dicho realmente era que ponía a la disposición, ¿verdad?, del que se quisiera sentar a la mesa, se podían dialogar y podían hablar. Pues aparentemente, pues, eso es lo que hay. ¿Qué va a pasar con los Atléticos? No sabemos. Yamil Baribera desde Lajas, buen día. Ya estaremos pendientes a qué sucede con esto, mi gente. ¿Qué sucede con esto? ¡Ay, mi madre! Pero ciertamente siempre nos da algo nuevo y diferente. Cada día una experiencia distinta, sin lugar a duda, mi gente. Sin lugar a duda. Ya veremos qué pasa, que sea lo mejor para todas las partes. Que si es verdad, si es que es verdad, que cada quien tome su rumbo positivo, bonito. Y que ciertamente... perdón. Y que ciertamente ellos pues puedan tener un mejor futuro. Todo el mundo, seguro que sí. Todo el mundo. Ya veremos qué ocurre. Esas cosas pasan, los cambios pasan, cogen otro rumbo. Que ahora que dicen, bueno, vamos a ver en qué mundo incursionarán ahora, ¿verdad? Las personas que se van, si le interesa otro tipo de campo, ¿verdad? Alicia Pelati, buenos días. Si le interesa incursionar en otro tipo de interacción con el público, o si simplemente prefieren quedarse con los negocios propios sin ir más allá. Muchas cosas pueden pasar, mi gente. Y muchas cosas son las que se dicen. Yo no, ¿verdad? No me consta una cosa con la otra. Pero pues sí, pueden pasar muchísimas cosas. Y pueden haber muchas conversaciones, y pueden haber muchos pueblos. ¡Ey! Y mucha experiencia nueva en estos pueblos o pueblos del área. ¡Oh, sí! Uno nunca sabe qué va a pasar. No se sabe. Pero de que la posibilidad está, pues... asumo yo que nunca sale nada de la mesa de nadie, ¿verdad? Pero ya veremos. ¡Ay, mamá! Si eso ocurre, habrá

dólares, ¿qué es lo que te dicen? Deja de pagar tanto, así tanto los anuncios. No pagues tanto, ¿qué mucho estás pagando de luz? Muchacho, cámbiate para la luz de paneles, porque la luz de la luz solar es barata. No pagas mucho y lo pagas para ti. Me dice ella, mira Rubén, empecé pagando 3 pesitos en Luma. Y a los 2 meses me vino un bill de 100 pesos. Fui allá a pelear lo que no, le pusieron 1000 excusas, 1000 razones, 1000 peleas. Ok, lo tuvo que pagar porque no se lo permitieron. Está bien, lo pagó. Al próximo mes, lo mismo. Fue otra vez allá a pelear. Que no, le buscaron 1000 excusas que tienen que decir, pero si tengo placas, ¿cómo voy a pagar 100 pesos de luz? Pues no, le buscaron ahí las 4. La cosa es, mi gente, que me dice, mira Rubén, estoy pagando ahora el doble de lo que pagaba antes de luz. Estoy pagando las placas solares más el bill de Luma que siempre me viene de 100 y pico pesos. Que se supone que no sea así, porque eso no es lo que te venden. Te venden con que no, que el sistema de luz es bien bueno, que el sistema de luz es más barato. Yo no sé para aquí, yo no sé para acá. Usted lea la letra pequeña. Usted pregúntele a la gente. Yo recuerdo que antes hasta te pagaban a ti si tú generabas más electricidad, pero ahora no. Ahora estás pagando el doble. Pues no es justo. No está bien, no es atractivo. No te lo dicen tampoco. Me dice ella, Rubén, no me lo dice, todo era peaches and cream y ahora tengo que pagar el doble de buscan una excusa. Cualquier excusa te buscan y te cobran como quiera la electricidad. Muy mal está eso. Lo regañamos, está muy mal. Esa misma persona me dice, mira, antes era la luz, ahora me llegó el agua. Ella pagaba 20 pesos de agua. 20 pesos, yo estoy en la misma. Yo pagaba también bien poquito de agua. Mi gente, este mes lo que le llegó, escúchate esto, yo me muero. De 20 pesos que pagaba, cargos por agua, $58.97. El triple, 60 pesos. Ella pagaba 20, ahora paga 60, el triple. Más, cargos por alcantarillado, $49.10. 50 billetes por alcantarillado. Tiene que pagar de agua ahora, que pagaba antes 20 pesitos. Este mes tiene que pagar 108.7 centavos. Qué poca vergüenza hay en este país, porque no hay otra. Hay otra palabra que se puede decir, que se debe decir, pero no puedo decirla en la radio. Qué poca vergüenza. Es que tienen unos pantalones bien grandes. Exprimiéndole el bolsillo, están sacándole, parece que lo que allá no hay agua y lo que no generan allá no están sacándolo por acá. Qué poca vergüenza, no se puede decir otra cosa. Es una poca vergüenza lo que tienen con nosotros. Pulpo, buenos días. Esto yo no puedo ni creerlo, llora ante los ojos de Dios. De 20 pesos que pagaba, está pagando 90 pesos por encima. 90 pesos por encima de agua, ¿no? Entonces, si empiezan con la planta salinizadora, sería el quinto, el 5 veces eso, 500 pesos de agua. Padre amado. O sea, dice que está empañetando en Cabo Rojo. Ave María, Pulpo, después de empañetar, para la playa. Dice, Elsa, hay 1,000,000 de anunciantes de placas solares. Sigo con Luma, aunque me duela. Es que es ciertamente el que, mira, Elsa, no es que uno no lo quiera. Es que tú no puedes pagar el doble, está fuerte. Pagar Luma y también las placas, no. Ahora, si fueran las placas solas, está bien. Pero eso ha ido cambiando porque el gobierno se dio cuenta. El gobierno, la empresa, bueno, el gobierno tiene que darle permiso, anyway. Se dio cuenta de que estaban perdiendo, chavo. Mira qué pantalones, mi gente. Ay, gracias, Nereida Blasquez, por compartir el live. No es una poca vergüenza lo que hay en este país. Que todos hemos permitido, hemos dejado que nos quiten el país, mi gente. Nos han quitado a Puerto Rico de las manos sin lugar a duda. Oye, tienen unas leyes con unos trabajos, con unas leyes laborales pésimas y te quieren cobrar 3 y 4 veces lo que pagaban antes de agua y de luz, que son utilidades básicas. Tú vives, tú no vives, tú sobrevives para pagar, para mantener los trabajos de ellos. Mira qué pantalones. Mira. No se puede, es una poca vergüenza, señores. Dice Gladys, que llame a los que le montaron las placas y que las orienten. Eso no funciona así, más la aplicación tiene para que se refleje a favor de ella. De hecho, ella tiene la aplicación, ella me la enseña cada rato, una persona que yo conozco. Me la enseña cada rato, dice, yo no entiendo qué pasa. Yo le dije, chica, eso mismo le dije yo, ve dónde las placas porque eso no es normal.

0: Allá él se me dice, el agua está igual de 20 a 113, para que usted vea, mi gente, y lo vamos a seguir permitiendo. Mire, no, hay que exigir. No es ser rebulero ni nada por el estilo, es que hay que, ¿quién vive con eso? Claro, el que cobra, qué sé yo, 3, 4 mil pesos mensuales, pues se puede dar el lujo. Y critica a los pobres, porque si uno se queja también es que uno es un llorón. Así me han dicho a mí, hay que mucho llorar, Juven. Ah, pues, ¿y qué tú quieres que haga? ¿Que aguante el golpe sin quejarme? No, hombre, no. Uno levanta la voz, uno dice lo que está pasando. Uno dice lo que está sucediendo. No pueden estar callándonos a nosotros porque tenemos que levantar la voz. Ahora, si tú me pagas a mí, o me pagas el agua, o me pagas la luz, o me pagas las demás necesidades, pues yo no lloro, seguro, no me quejo. Hay que hablar, mi gente, y por eso es que estamos como estamos, porque nos callamos ante la injusticia. Y nos callamos para la injusticia, y entonces los malos se apoderan de todo. Ay, que yo no hablo, me meto. Mira, por eso no es nada malo. Tú decís, mira, mi hermano, bájame el agua y bájame la luz, y para eso yo te puse ahí, chico. Cuando puedan, mira la foto que te envié. Ahora mismo tengo el live, Gladys. Deja ver si puedo hacer un esfuerzo ahora mismo por aquí. Por aquí. Ah, no veo bien, pero yo lo voy a ver. Entonces, yo el lunes puedo seguir hablando del tema. Me escribe por acá un, ajá, que también le pasa lo mismo con la luz. Y trato de comenzar la luz. Mira, le pasa lo mismo a otra persona. Tiene placas y Luma le cobra más. Ave María, qué barbaridad. No, mi gente. Puerto Rico, que está al borde de... Imagínate, también vamos a tener que aguantar que nos estén cobrando el triple de las utilidades básicas para vivir. El agua y la luz, no me chave. Tercermundista parecemos, mi gente. Tercermundo. Yo jamás pensé que un pueblo con una anexión a la nación más poderosa del mundo, como lo es Estados Unidos, estemos pasando y viviendo una situación como esta. Esto es vergonzoso y bochornoso. ¿Tú te crees que allá nos van a querer de Estado en estas condiciones? Claro que no. Seguro que no. ¿Quién va a querer coger a cargar con un país que tiene tanto problema y tanta situación? ¿Quién? No, hombre, no. Entonces aquí quieren mucha anexión con Estados Unidos, pero el país en quiebra, el país está chavado. No, y cada vez quieren vender más cosas. Y los chavos siguen sin dar, entonces, ¿en qué quedamos? Ay, mi madre. Esto está el cara, de verdad. Yo también pago un montón y es demasiado. Demasiado. Y no debería ser así. No debería ser así. Deberían cobrar poquito, porque son utilidades, mi gente. Utilidades. Bueno, amigas, amigos de Radio Sol 1090M, cambiando el tema y en temas positivos, los jóvenes del país están dando la pelea y la batalla. Los jóvenes del país quieren aportar a nuestro pueblo de diferente forma, de diferente manera. Así que tenemos que ayudarle y tenemos que ser empáticos con ellos. 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Es un espectáculo visual, yo se lo garantizo. Un espectáculo visual. Cuchi Santiago, buenos días. Sueño de una noche de verano en el Teatro Juventud de Lajas, 10 y 11 de octubre, a las 7, el sábado a las 7 de la noche, el domingo a la 1 de la tarde. Échale, María Sáenz, que ya tiene su taquilla asegurada. Muy bien, María. Excelente, excelente. Así que Sueño de una noche de verano es lo que viene por ahí de tercera llamada, con los jóvenes de tercera llamada, que hagan alarde de lo que aprenden porque quieren sumarle al país. Y eso me parece excelente que lo hagan. Germán Collazo, buenos días. Así que enhorabuena para ellos y para todos los demás. Y el libro de colorear de las estatuas vivientes, que ya viene, es precioso, ya está llegando. Así que ya lo saben, los que me escribieron que querían uno, ya esta semana le estaré escribiendo para encontrarlo en algún lado, para poder entonces hacerle entrega de el mismo. Ex precioso, mi gente. Nosotros llevamos ya 4 años haciendo libros de colorear. Este año le dimos un upgrade, ¿verdad?, al trabajo, y se ve un trabajo mucho más completo, mucho más bonito, mucho más atractivo, pero sobre todas las cosas, mucho más cultural. Es hermoso y es precioso, mi gente. No te vas a arrepentir de adquirirlo. María, pues no te preocupes, que te pongo en lista, seguro que sí. Seguro que sí. Así que, amiga, amigos, me voy despidiendo. Hoy es cortito porque hay un compromiso ahora en Radio Sol 1090M. Así que a todos ustedes, quédense en sintonía para que escuchen La Concepción por Dentro. Son nuestros amigos de La Concepción, pero conociendo los trabajos que hacen y cómo se desarrollan los servicios para el pueblo. Así que ya lo saben, amiga, amigos. Será hasta el lunes en otra edición. Para todos aquellos que están cumpliendo años, muchas felicidades. Dios me los bendiga. Será hasta el lunes. Que la pasen bien. Buen fin de semana. Bye, bye. Ay, espérate, ahí voy.
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3: Buenos días, mis queridos amigos. Estamos nuevamente, como todos los viernes, a las 8 y 25 de la mañana en el programa El Hospital de la Concepción por Dentro. En esta ocasión nos acompaña Cristal Torres Ramos, quien es educadora perinatal en lactancia del Hospital La Concepción. Ya mismo vamos a conocer cuál es este programa, que no todos los hospitales en Puerto Rico lo tienen, y que La Concepción lo ha creado con mucho entusiasmo y la comunidad lo ha acogido. Así que vamos para que Cristal le salude.
4: Hola, buenos días. Qué gusto que estén acá, qué gusto conocerle y qué gusto verle otra vez.
3: Bueno, agosto es el mes de la lactancia materna a nivel mundial y es una oportunidad para crear conciencia sobre la importancia de este proceso y promover el apoyo que necesitan las madres y su familia desde el embarazo y en cuanto a la lactancia, especialmente que los patronos puedan reconocer a las mujeres que lactan, ¿es la palabra?
4: Sí, que lacten.
3: Que lactan a sus hijos, pues puedan tener la oportunidad de hacerlo sin problema alguno. Vamos para que Cristal nos diga cuál es ese programa educativo que ofrece el Hospital La Concepción para preparar a la familia durante el embarazo, el parto, el posparto y la lactancia.
4: Qué gusto estar aquí con usted y compartir esta información con la comunidad. El Hospital de la Concepción se ha unido muy bien a lo que es Educación Perinatal con Cristal y ha hecho muchas iniciativas propias del hospital y otras que hemos colaborado en conjunto, donde contamos con el programa Familia Gestante. Y Familia Gestante es una...
3: ¿Familia Gestante?
4: Gestante.
3: ¿Qué quiere decir eso?
4: Que estamos en el periodo de embarazo.
3: Ah, ok.
4: Familias Gestante, que estamos gestando.
3: Ok, ok.
4: Entonces, y estamos hablando de familias, porque no vamos a hablar solamente de la que está embarazada, ¿verdad? Sino que aquí incluimos al acompañante, a esa figura paterna, a ese varón, esa dama que tiene a su mamá acompañándola, porque esto es una unidad. El hospital siempre ha permanecido, como bien lo decimos, ¿verdad? Desde la concepción, permanecemos siempre unidos a toda la familia y es pensando en ese proceso de parto, posparto y embarazo.
3: ¿Qué temas se abordan en las actividades? ¿Cuáles actividades ha celebrado el hospital, tanto en forma comunitaria como al personal del hospital, que representa, ¿verdad?, una educación continuada para estar más preparado en atender a las madres, ¿verdad?, y a sus niños?
4: Mira, el hospital cuenta con varias iniciativas propias. Desde muchísimos años nosotros contamos con el alojamiento en conjunto para la familia, y esto es que mamá y bebé se mantienen siempre juntitos. Los protegemos mediante los kits y los hugs para asesores de seguridad para prevenir, ¿verdad?, que se nos vayan a llevar a ningún bebé fuera de sitio. Y también contamos con lo que son este servicio de capacitación continua. Todos los meses, durante todo el año, el personal de enfermería, de sala de parto, nursery y maternidad reciben educación en lactancia y educación en posparto. Una vez al año involucramos todo el equipo multidisciplinario del hospital, diferentes departamentos, proveedores de salud, y hacemos unas diferentes actividades durante el mes de agosto, que es este mes que estamos celebrando, el mes de la lactancia. La intención de estas actividades es que todos tengamos conciencia de que en algún momento vamos a tener una familia lactante, un bebé, o una mamá, o algún papá que está preocupado que su esposa esté en su casa con sus dos hijos o la familia que tenga. El hospital también tiene diferentes actividades y ofrece sesiones educativas mediante programa Familia Gestante, libre de costo hacia la comunidad. Este servicio es comunitario, al igual que la Casa Abierta, que se ha dado por 4 años consecutivos, que también es libre de costo a la comunidad. En estos dos servicios que ha dado el hospital, uno va enfocado exactamente hacia mamá y la pareja y el acompañante, y el otro hacia todos los miembros de la comunidad, tanto profesionales de la salud como pareja y familia. La intención es que cada una de las personas que se dé cita a cada una de las actividades tenga la oportunidad de educarse, tener recursos de apoyo y sobre todo sentirse empoderado para este proceso de parto y lactancia. También este mes de agosto el hospital ha creado la iniciativa y ha aceptado la charla educativa hacia los médicos internos del hospital, donde podemos hablar sobre lo que es la lactancia durante una hospitalización, cómo abordar este manejo de la diada, porque no estamos hablando solamente de un bebé, estamos hablando de una mamá que pueden ambos estar en hospitalizaciones y tenemos que manejar bien esta situación. Y también tenemos lo que es esta iniciativa que este año se dio con la mochila dorada, que fue un concurso espectacular.
3: La mochila dorada, explícanos qué es eso.
4: La mochila dorada surge sobre una educativa que me solicita la supervisora del departamento de NICU neonatal sobre educar a sus padres y a su personal sobre la emergencia, lactancia en una emergencia. Sabemos que tenemos huracanes, terremotos, sequía en estos momentos, estamos expuestos a inundaciones en Puerto Rico, ¿verdad? Si caen dos chubascos, Mayagüez se inunda y no hablemos más de la isla. Por lo tanto, tenemos que tener en cuenta, ¿verdad?, que tenemos que estar preparados para manejar todas estas situaciones, nuestros recursos. Te comentaba que yo vivo en Guánica, y en Guánica ya somos la Nueva California, allí temblamos cada ratito, y tenemos que tener un bulto de emergencia. Pero ese bulto de emergencia no podemos concentrarlo nada más en artículos de higiene personal y en artículos solamente de comida. Tenemos que pensar en esta diada lactante. ¿Qué hizo el personal del Hospital de la Concepción? Creó el comité de lactancia, ¿verdad?, junto a sus integrantes. Creamos este concurso para que todos los departamentos que así lo quisieran participaran. Para nuestra sorpresa, llevamos 9 departamentos que se inscribieron en el concurso y prepararon una mochila con artículos de primera necesidad y pensando en aquellas situaciones donde tuviéramos que necesitar para la madre y el bebé. Artículos de lactancia. ¿Y cuáles incluyeron? Incluyeron recolectores de leche, incluyeron copas de lactancia, incluyeron ropa y juguetes para el bebé, que a veces se nos olvida, metemos la ropita y los pañales, pero se nos olvida entretener al bebé en una emergencia, ¿verdad? Incluimos también aquellos equipos que podemos utilizar si estamos en un refugio. Estas chicas se volvieron y este equipo se volvió extremadamente creativo y buscaron artículos para proteger esa lactancia, aún en situaciones de emergencia, como lo que sería un refugio, en algún tipo de situación donde no estemos habitualmente acostumbrados y podamos sentirnos estresores. Algunos de ellos incluyeron hasta artículos de relajación, aromaterapia, juegos pasivos, para que esta familia en su situación de estrés puedan manejar una lactancia lo más tranquila posible.
3: Quiere decir que esa es una mochila extra, ¿verdad? La que recomiendan tener cuando hay una emergencia.
4: La realidad es que sería incluir estos artículos en tu mochila.
3: Ah, okay.
4: Pero como lo hicimos directamente solamente a las familias que se iban a dar cita en esta actividad, procuramos que fuera una mochila específicamente para eso.
3: Vamos, ya que estamos en la época de huracanes, como tú indicas, también están los temblores que nos están sorprendiendo. ¿Qué necesita tener esa mochila de emergencia si hay alguien que esté lactando en esa casa?
4: Lo principal es que debemos de pensar que no vamos a utilizar fórmulas. Si estamos en proceso de lactancia, la lactancia está en su temperatura adecuada, cubriendo las necesidades de su infante, tanto nutricionales, tanto de sistema inmunológico, tanto a nivel de mamá como de bebé. No tenemos que añadir ningún tipo de suplementación adicional. Lo ideal es que el bebé se pueda prender al pecho. Si estamos en un proceso de lactancia y estamos extrayendo leche, debemos de tener artículos que podamos limpiar fácil, con poca higiene, con poca necesidad de utilizar agua, porque no sabemos si el agua está higienizada, ¿verdad? Está libre de bacterias. Sabemos que para el huracán María hubieron muchos brotes de condiciones de contaminación por agua. Pues por lo tanto, tenemos que tener un poquito de cloro para poder desinfectar el agua que vamos a utilizar, si es que vamos a utilizar algún agua del río o de alguna fuente. Deberíamos de tener agua en grandes cantidades, ¿verdad? Por lo menos de 3 a 6 botellitas por cada 6 horas para una familia lactante, una mamá o un bebé. Recordar que los infantes menores de 6 meses no toman ningún suplemento que no sea la leche humana. También tenemos que tener...
3: ¿Cómo ningún suplemento? ¿No comen nada?
4: No. Los bebés menores de 6 meses se recomienda que solamente consuman leche humana o leche artificial. Si le damos agua, algún tipo de té, algún tipo de infusión, podemos crear problemas gastrointestinales en el infante que pueden llevar hasta complicaciones serias como perder parte del intestino. Por eso es importante que no se suplemente a los infantes, que no se le dé leche que no es la correcta. Y en otras partes del mundo, ¿verdad? Tenemos y reconocemos que no tenemos las capacidades que actualmente podemos enfrentar en la nueva modernidad. Por lo cual, sí se han visto casos donde los infantes sufren de desnutrición severa cuando le dan suplementos de arroz, cuando le dan agüitas de plátano y todos estos sucedáneos que no son seguros para los infantes.
3: ¿Cuál es la ventaja de que en vez de que le den la leche fórmula que llaman, que las madres se dediquen más a lactar a sus niños?
4: Tenemos muchos beneficios. Te puedo hablar aquí 10 horas de lo que es las ventajas de la lactancia, pero te voy a resumir en dos partes, tanto a nivel de familia como a nivel de bebé. En nivel de bebé tenemos una probabilidad menor de que el niño se enferme o que esa enfermedad sea mayor o cause estrago. Por ejemplo, un niño que tiene una condición de salud, catarro, vamos a ponerle el título de catarro, a lo mejor con un bebé que está lactando le dure a lo mejor de 1 o 2 días. Un bebé que tome algún tipo de otra alimentación, como la leche comercial infantil o la fórmula, probablemente ese catarrito le va a extender un poquito más porque no cuenta con las defensas que mamá le está proveyendo para manejar bien ese proceso. Eso es uno. El segundo que tenemos, ¿verdad?, de beneficio, es que el infante que es lactado no necesita estar pendiente a lo que es que se desinfecten las botellas, el agua potable, no necesitan lo que es electricidad para calentar la lechita, ni mucho menos ningún otro artículo, porque la leche sale en la justa temperatura para que el infante la necesite. Está disponible 24/7, no sufrimos de escasez. No sé si has escuchado o has compartido que en algún momento hay escasez de fórmula. Ahora mismo la fórmula líquida no es tan fácil conseguirla, en específicamente una marca, ¿verdad? Tenemos también el problema de la desinfección de la leche. Cuando preparamos una alimentación infantil de fórmula, tenemos que tomar en cuenta que ese polvo no es estéril, por lo cual está sujeto a poder tener contaminación ambiental o contaminación en la preparación. Hay que importante aquí calentar esa leche, esa agua, con agua caliente hervida. Entonces preparamos la fórmula para 24 horas. ¿Qué sucede si yo preparo una fórmula para 24 horas y se me va la luz? Probablemente se me dañe, si no la tengo en la temperatura adecuada. La leche humana, si está manteniéndose refrigerada, va a pasar igual. Pero si está de la bubi de la mamá, no pasa nada, sigue consumiéndose el bebé como debe de ser. También tenemos que tomar en cuenta los beneficios hacia la madre. Cuando hablamos de beneficio a la madre, tenemos que mejores ingresos en la recuperación de mamá. Tenemos mejores tipos de lactancia cuando son sostenidas por la familia y los profesionales de la salud. Contamos también con que la familia tiene menos gastos económicos. ¿Has visto el precio de una fórmula?
3: No.
4: Ni idea. Rondan entre los $35 a $60.
3: ¿Cada latita?
4: Cada latita.
3: ¿Y dura una semana?
4: Las ganas que dura una semana, dura entre 5 a 6, de entre 3 a 5 días.
3: ¿Cómo va a ser?
4: Claro que sí.
3: Quiere decir que el que no tenga, no sea cliente del programa del WIC.
4: Sufrimos en grandes cantidades la necesidad. Para que tenga una idea, hace 12 años atrás, yo pagaba el cuidado de mi niño con latas de fórmula. ¿Por qué? Porque la familia se las le daban WIC y no le daba para comprarle el WIC. Ella me decía, yo le daba un salario y me decían, mejor comprame una latita de fórmula. Y yo pagaba el cuidado de mi niño con latitas de fórmula de tan costoso que eran las latas de leche.
3: Bueno, mis amigos, vamos a este mensaje. Regresamos en breve con Cristal Torres, enfermera educativa perinatal y educación en lactancia del hospital, de nuestro Hospital de la Concepción, que me dicen que este programa tan solo existe en el Hospital La Concepción y no hay un costo extra para los que las madres que participan o las familias que participan. Vamos a este mensaje y seguimos en breve.
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3: Bueno, mis amigos, seguimos con un tema interesante, un tema bien importante, ¿verdad?, para la salud de la niñez y de las embarazadas en el país, y que a veces usted no escucha mucho de él. Este mes de agosto, el Hospital de la Concepción, uniéndose al mes de la lactancia a nivel mundial, ha querido crear unas actividades. Creo que se celebró una ayer.
4: Sí.
3: ¿Cómo estuvo eso?
4: Espectacular. Mira, yo te lo digo y mis cachetes le duelen de tanto reírse. Ayer tuvimos la actividad a la cuarta casa abierta del Hospital de la Concepción en honor a la lactancia, y tuvimos cerca de 18 proveedores de salud que fueron y se dieron cita para hablar, compartir y educarse con las familias que estuvieron allí. Y alrededor de 13 a 15 familias se dieron cita para coger estas educaciones. Aparte de tener las mesas informativas, tuvimos 3 charlas. Una de ellas sobre cómo mantenemos la lactancia y que sea sostenible para la humanidad y los proveedores de salud. Sobre cómo los hombres y los padres trabajan en conjunto para mantener y fortalecer la lactancia. Y sobre la lactancia como un plan de emergencia, que es lo que habíamos hablado con relación a la mochila. También te entregamos lo que son las mochilas que dieron. Este concurso que se hizo no fue solamente para que involucrara al hospital, sino fue un servicio a la comunidad. Las familias que se dieron cita, casi todas, por no decir todas, recibieron lo que es esta mochila de lactancia, porque todas las familias que fueron allí salieron con sus manos llenas.
3: Te pregunto, ¿cómo pueden las personas interesadas obtener información o inscribirse en estas sesiones educativas?
4: Pues las sesiones educativas, que se ofrecen el segundo y tercer domingo de cada mes, se pueden inscribir a través del 787-901-5859 en nuestra página de WhatsApp y también en la página del Hospital de la Concepción. Ahí usted escribe un mensajito de texto: me interesa información sobre las sesiones educativas. Nosotros le enviamos la información para que puedan registrarse. También lo pueden hacer llamando directamente al hospital, donde le pueden proveer el número, se anota en la lista de participantes.
3: ¿Cuál es el número a llamar al hospital?
4: 787-892-1860, extensión 2200.
3: Entonces, las reuniones o las charlas se ofrecen los domingos.
4: Sí, el segundo y tercer domingo de cada mes. Son 2 sesiones, se cogen en bloque, es decir, que la familia va 2 veces al hospital.
3: La primera, cuando hablas de la familia, es que debe ir no la embarazada sola.
4: Correcto, debe ir la embarazada y un acompañante, ya sea su pareja, algún familiar que vaya a estar en el proceso del parto o la lactancia. La idea es que la embarazada sienta el apoyo y la tribu desde antes de que el bebé nazca, que no se sienta sola, que permita tener este conocimiento. Y como yo siempre digo, la embarazada se nos olvida todo, o sea, que el acompañante es ese pilar para poder manejar adecuadamente lo que es el proceso de parto y lactancia.
3: ¿Hay alguna, en el hospital hay una oficina como tal, o por ejemplo, yo llego al Hospital La Concepción o llega la señora tal, ¿cómo puede buscar la información?
4: Si va a participar de las sesiones educativas, se registra a través del número de teléfono que se proveyó, que es el 787-901-5859, y llega directamente al salón de conferencias del segundo piso, el segundo y el tercer domingo del mes. Si usted no está en esta sesión educativa y usted quiere información, usted puede comunicarse a la sala de partos, donde nuestra supervisora, la señora Lourdes Ramírez, le puede dar una orientación, al área de nursery o NICU, donde la supervisora Iliana Vargas también le puede dar una orientación sobre los servicios que ofrecemos, o el área de maternidad, que es la supervisora Frances Ruiz. Cada una de estas personas está capacitada y adiestrada, y en mucho gusto le ofrecemos recorrido por nuestras instalaciones, le damos nuestros protocolos, le damos la información que usted necesita para sentirse segura y empoderada en este proceso.
3: Bueno, mis amigos, están escuchando a Cristal Torres, quien es enfermera educadora perinatal y de educación en lactancia del Hospital La Concepción. Es un programa creado por ella, ¿no?
4: Este programa surgió en el 2020. La idea surgió en pandemia. En pandemia tuvimos muchas situaciones donde las familias llegaban sin el conocimiento adecuado para el proceso del parto y más sin lactancia. Por lo cual en el 2020 empezamos a educarnos y a formar lo que es educación perinatal con Cristal. Y en el 2021-2022 tuvimos este diálogo con el hospital y le enseñamos las necesidades que tenían las comunidades sobre la información evidenciada, porque a veces nos llegaban con unos disparates de Facebook, Instagram y TikTok que teníamos que desmentirlo, y con muchos miedos e inseguridades por lo que estaba surgiendo en la pandemia, los terremotos, entre otros. Y el hospital dijo, mira, sí, es algo que podemos hacer, que lo podemos trabajar y la comunidad la necesita. Y en el 2022, gracias a Dios, el hospital permitió que se dieran estas sesiones educativas. Se han sido un éxito. Aproximadamente el 75% de nuestra comunidad se maneja entre boca a boca, es decir, una mamá que cogió la sesión educativa quedó encantada y busca a otra mamá, mira, tienes que cogerla en el hospital, que la dan gratis, la dan muy buena y tienes todo el conocimiento. También tenemos con que hemos atendido a más de 350 familias en estos últimos 3 años. Las estadísticas de este año no las tengo, pero en los últimos 3 años hemos atendido a más de 350 familias, aproximadamente 125 familias por mes, por año, que esto es un gran número, porque lo que pensábamos impactar eran 6 familias por mes, y casi siempre los grupos se mantienen entre 6 a 12 familias por mes. So que un grupo continuo que va creciendo y que siempre salen satisfechos, con mucho conocimiento y encantados de nuestras facilidades, porque no es que se recibimos la información nada más, es que también damos un tour por lo que es la sala de parto y el área de maternidad, donde vamos a estar allí, y después vamos al área de NICU Nursery, donde posiblemente pudiéramos estar también.
3: NICU, ¿qué es NICU?
4: NICU es el departamento de intensivo neonatal. Es decir, aquellos bebés que nacen prematuros, que tengan condiciones de salud, que necesiten algún poquito más de cuidado, van a ser partícipes de esta unidad de intensivo. En esta unidad nosotros también estamos avalando lo que es la ley que se aprobó para el cuidador continuo, donde tenemos el programa de inclusión. Y este programa de inclusión, desde las 11 de la mañana, hasta las 7 de la noche, la familia está todo el tiempo con ese bebito. Y en el horario de visita se permite el acompañante de un segundo acompañante, que es de 2 de la tarde a 2:30 y de 6:30 a 7 de la noche.
3: Cuando tú hablas de que es que el niño está en el cuarto con la mamá.
4: En el cuarto con la mamá estamos desde que nacemos en el nursery. Si bebé está estable y mamá está estable, están todo el tiempo en conjunto, en alojamiento en conjunto. En el tercer piso, allí va a estar mamá y bebé siempre juntitos, fomentando la lactancia, fomentando que el familiar y la paciente sean partícipes del cuidado de recién nacido y con las menos intervenciones necesarias. Cuando hablamos de intensivo neonatal, es aquel bebé que necesita algún tratamiento, alguna infusión, alguna fototerapia, algún tipo de soporte respiratorio. Aquellos bebés que son prematuros y no pueden estar con mamá porque son muy chiquititos para estar solitos, o que tienen alguna necesidad fisiológica por algún tipo de situación bacteriana que se le tenga que poner antibiótico. Este componente de NICU intensivo, ¿verdad?, lo maneja un personal especializado que también fomenta la lactancia y ayuda a que las madres extraigan leche y traigan leche para que esos bebés consuman su leche de su mamita y puedan sentirse mucho más seguro y más fácil.
3: Bueno, mis amigos, Cristal Torres nos está hablando sobre la importancia de la lactancia, y yo creo que a veces creemos que sabemos todo, ¿verdad? Pero no sabemos nada. Así que Dios quiera y este programa pues esté llegando, ¿verdad?, a madres embarazadas o posibles madres embarazadas, y que puedan acogerse a este programa, que es gratuito, no hay que pagar nada.
4: Nada, solamente tener el tiempo y la disponibilidad de participar en las 2 sesiones educativas, que son de 9 de la mañana a 2 de la tarde.
3: Y si no tienes teléfono, puedes ir a la Concepción.
4: Y te registramos.
3: ¿Te registras dónde?
4: En la sala de parto. Allí mis compañeras le toman la información y usted después le damos la información para que pueda llegar.
3: ¿Y la sala de parto es en qué piso?
4: En el segundo piso.
3: Segundo piso.
4: Segundo piso.
3: Vamos a este mensaje y regresamos en breve.
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3: Bueno, Cristal Torres, te pregunto, ¿las salas de parto del hospital solo es en el hospital grande en la carretera número 2 o también hay sala de parto acá en el hospital del centro del pueblo?
4: Por el momento tenemos nada más que en el hospital grande de la número 2, pero más adelante vamos a expandir para el pueblo.
3: Perfecto. Y las personas, las damas, ¿verdad?, que participan de este programa, científicamente, ¿qué tú nos puedes decir científicamente de la lactancia, la parte positiva hacia los niños, fuera de lo que nos has dicho, ¿verdad?, de que reciben un beneficio para las defensas, ¿no?
4: Correcto.
3: Para la madre y el niño, ¿cuáles son los beneficios?
4: Mira, cuando hablamos del infante estamos hablando que tenemos mejores respuestas inmunológicas, como mencioné. Tenemos hasta los 10 años una protección contra la obesidad infantil. Actualmente estamos sufriendo de una pandemia de obesidad infantil y de obesidad en adultos. Y esto se debe a la necesidad de que no estamos consumiendo los nutrientes necesarios. La lactancia promueve y facilita la digestión de estos nutrientes para que el infante la tolere mejor. Además, ayuda a que tengan las señales de saciedad adecuadas, por lo cual no vamos a tener sobrealimentación con el infante. En los infantes también tenemos un menor riesgo de tener de diabetes tipo 2. Y la diabetes tipo 2 es aquella condición que se le desarrolla al adulto. Cuando nos alimentamos bien de infante, nuestro sistema se adapta a manejar adecuadamente los niveles de azúcares y de niveles de consumo que se dan, por lo cual es importante que tengamos en cuenta que no estamos protegiendo solamente al bebé, estamos protegiendo a ese adulto que va a crecer. También tenemos menores riesgos de problemas en el infante de alimentación y específicamente alergia alimentaria. Hasta los 2 años el bebé puede consumir leche humana y a través de la leche va a identificar las proteínas y sabores de la alimentación de mamá. Por lo cual, cuando el infante empieza a comer aproximadamente a los 6 meses, según su etapa de crecimiento, ¿verdad?, y la seguridad que tenga para alimentarse, porque tenemos que cumplir unos hitos de desarrollo, que es sentarnos solitos, por lo menos mantenernos sentaditos, poderle eliminar el reflejo de obstrucción, que es la salida de la...
3: ¿El reflejo de qué?
4: Destrucción. Este reflejo es cuando ponemos un alimento al infante y en vez de botarlo, él aprende a moverlo hacia a través de su garganta, hacia adentro de su boca. ¿Sí? A través de su lengua, hacia adentro de su boca. Es importante también que tengamos en cuenta que los infantes también tienen un mayor proceso de índice académico adecuado. Y estos índices académicos estamos hablando que no solamente a nivel escolar, sino que a nivel de adulto, los estudios han comprobado que los infantes que son alimentados con leche humana tienen mejores salarios, mejores puestos de empleo y salen de niveles de pobreza. Y esto es algo que no se dialoga, que no se comenta. Y es importante que recordemos que la lactancia, además de salvar vidas, también previene la muerte súbita del infante. Y la muerte súbita del infante es aquella muerte donde un infante fallece sin ninguna causa aparente. En la madre tenemos mejor recuperación posparto, disminuimos el sangrado posparto a nivel prevención de hemorragias posparto. Tenemos menos riesgo de depresión posparto y la depresión posparto se disminuye a través de la oxitocina, que se aumenta con la lactancia. Y esta oxitocina promueve que mamá se tenga un bienestar físico, bienestar emocional, facilitando mejor esa succión y ese enlace con bebé. También tenemos que recuperamos el peso que aumentamos en el embarazo, y esto es algo que a toditas nos gusta, porque nos ponemos otra vez en el mismo peso que teníamos antes del embarazo.
3: Que sí, que es más fácil para que pueda caer en peso normal.
4: Correctamente, porque cuando estamos lactando quemamos aproximadamente entre 600 a 800 calorías diariamente simplemente con amamantar.
3: No.
4: Es correcto.
3: Y yo que tengo que caminar 1 hora y 10 minutos para quemar 200 calorías.
4: Para quemar 200. Gracias por darme ese dato, porque nadie me ha dicho cuánto quema.
3: Sí, 200.
4: Pues no solamente con amamantar tu bebé 24/7, o sea, las veces que él desee, en el momento que él desee, en 24 horas quemamos entre 600 a 800 calorías, por lo cual bajamos ese peso mucho más rápido que aumentamos en el embarazo. Tenemos menos riesgo de cáncer de mama y cáncer de ovario. Hay dos tipos de cáncer específicamente, los nombres científicos se me escapan. solapan ahora, pero son dos específicos que disminuimos la probabilidad. Y a lo mejor no es que no te dé, es que te va a dar más longevo. Es decir, una familia que no amamantó, una madre que, una persona que no amamanta, probablemente ese cáncer, si la piedra está para uno, como quiera te llega, ¿verdad? Te va a dar como a los 45 años, pero si tú amamantaste, puede que los estudios lo que dicen es que se te alarga ese periodo y se te pueda dar más adulto. El estudio específico que leí, lo que establecía era que la lactancia no disminuía, no quitaba el riesgo del cáncer, más bien disminuía la edad donde se te presentaba.
3: Estamos hablando del cáncer a la madre.
4: Mama. Correcto, cáncer del seno.
3: Cáncer del seno.
4: Del seno, específicamente. Cuando estamos hablando de la madre, también tenemos mejores índices de colesterol, mejores índices de colesterol bueno y mejores índices de presión arterial. So que no estamos hablando solamente de alimentar a un infante y ya mencioné que tenemos un ahorro económico sustancial. Según los cálculos que hizo mi esposo Pepo, él se ahorra $250. ¿Cómo es? $2,500 al año. Simplemente con amamantar. Y estamos hablando que no compramos fórmula, no compramos botella, no compramos mamadera, no invertimos en nada de estos otros artículos que son necesarios, ¿verdad?, para un infante que consuma leche comercial o fórmula. Además de esto, también tenemos que reconocer que la lactancia no solamente favorece a la mamá y al bebé, también favorece la salud de la sociedad. La lactancia permite que los infantes sean cogidos, atendidos y sobre todo creen empatía. Al crear empatía podemos movernos hacia lo que estamos hablando del otro ser humano y podemos tener un poquito más de consideración al momento de trabajar. Algunos estudios, entre ellos uno de una doctora de Estados Unidos, ella establece que cuando estamos amamantando, el infante tiene una sociedad que lo cuida y el instinto de cuidar a las demás personas va a salir de forma innata, disminuyendo lo que son los niveles de ansiedad, cortisol y los niveles de estrés en el infante, que a la larga podemos manejar mejor las situaciones.
3: Bueno, qué triste, ¿verdad? Se nos está acabando el tiempo ya. Como se fue esta media hora, ¿verdad? Muy rápido.
4: Rapidito.
3: Increíble, pero te felicito. La verdad es que tienes un programa excelente. Y fuera del programa, pues estás bien preparada, conoces del tema. Así que vamos a hablar con Gustavo Almodóvar para que te pueda enviar en algún momento dado, en las próximas semanas, ya que este programa es todos los viernes a las 8:25 de la mañana, el Hospital de la Concepción por dentro. Así que agradecemos a Cristal Torres el haber estado con nosotros.
4: Gracias a usted por la invitación, al Gustavo Almodóvar y al hospital por crear esta iniciativa que no está en el área oeste, por crear espacios para hablar de lactancia que no hay en el área oeste, por permitirnos llevar esta información a las familias y sobre todo porque más familias sigan educándose.
3: Bueno, el Hospital La Concepción siempre contigo. Vamos a este mensaje y regresamos entonces el viernes que viene a las 8:25 de la mañana.
4: Gracias.
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0: Buenos días, Puerto Rico. Buenos días, Mallorquín. Buenos días, Papín. Buenos días, todos los pichadores. Buenos días, Pulpo. Buenos días, Santana. Ay, mi madre, cosas más grandes van a pasar, ¿verdad?
1: Sí, Pulpo es un bobo listo.
0: Todo muchacho que está en la boca.
1: La gente cree que es bobo, pero no es bobo nada.
0: Pues sabrán ahorita.
1: Le decimos ya mismo.
0: Sabrán ahorita. Así que buenos días a todas las personas encamadas. Así que mis amigos, buenos días a todos los auspiciadores. Dímelo, papi.
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1: Todo mundo quiere llegar temprano en la mañana. Vámonos aquí. Échale. Esto se dañó aquí, parece.

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2: 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Bueno, por aquí queremos saludar, nos dice el pulpo que está en Monte Grande hoy. El pulpo como que se tragó, como que el pulpo se tragó al jefe.
3: Sí, yo creo.
2: Eso es lo que me están diciendo. Sí. Le hizo un contrato al
3: Santana,
2: jefe.
3: Santana, oye.
2: Que lo envolvió.
3: Oye, lo durmió.
2: Y ahora dice el pulpo que mañana va a llevar a Santana a la plaza de animales.
3: Hizo como la culebra cuando la presa como que la duerme, y cuando viene a ver la presa, está en la boca de la serpiente.
2: Eso me suena a mí como un bobolito.
3: Por eso mismo que yo le saco un poco el cuerpo. Sí. Sácame, ¿verdad?
2: Sí, eso es un bobolito, no. Que no es bobona. Bueno, un saludo a Mariela López de Minillas Alto y a Cristian Vidro del Papayo, que cumplieron año esta semana de parte de Ángel. Bueno, y saludamos allá en mis abuelos Jón en Lajas, a Eva, Noemí, Úrsula, Esther, Eliel, Elba, María, Carmen Olano, Tita, Gloria, Flora, Juan Cecilia, saludamos también en el barrio Santana de Sabana Grande, a Lucía y a Miguel Pacheco en Cerro Gordo, a Santín y a Mary, y en Minillas Alto de San Germán a Raúl, a Maribel y a Milton. Así que están todos ellos saludados. Saludamos también por aquí a Sammy Morales, el cañón grueso de los petateros. Saludamos a Sammy Morales allá en Molinas, a Chacho y a Emna, a Reinaldo, a Wendy, a Enrique. También saludamos a Dero, Aida, Héctor Correa, Mary la de Nono, que está de viaje, me parece. También saludamos a Tata Santiago, que la saludé en las Guaras el fin de semana. Dímelo, Tite.
3: Y llevando saludos también en el Valle a Lelo. ¿Aquí es Lelo? También a Juan, a toda esa gente ahí en el Valle, esperando que estén disfrutando de la música. Gené también. Gené hace tiempo no lo veo. Buena gente. Gené es un amigo bueno. Bueno,
2: Gené Bonilla te vio hace dos semanas. No,
3: otro Gené que ahí en la
2: A. Me dijo que no te mete la mano al bolsillo ni para nada.
3: Aquel es bueno, porque aquel que yo iba allá me daba cajucho en vaso, que como es pescador.
2: Ajá, ese.
3: Bueno. Hace tiempo no lo veo. Saludos para Gené.
2: Bueno, saludamos también a Iris, a Sori, Gladys, Dora, Carmen, Héctor y Titi. A Doña Rosa, la mamá de Junito Comas, a Felicita, a Dolores Santiago, allá en Minillas Alto, a Goyo Doya Grande, Alcide González, allá en Hormigueros. Saludamos también a Ramona, la vecina de Ángel Pérez en El Papayo, Carl Torres, Casta y Héctor, los papás del Cano Digger. Saludamos también a Mito López, allá en Molinas, y a Berto Montalvo, a Monse y a Ulises en el barrio Santana de Sabana Grande, a María y a Nani en La Máquina, Angelito y todos los que laboran en Naldito Voz Line. También saludamos a Julio Soto y a Doña Rosa en la urbanización San Isidro en Sabana Grande, a Win, a Wanda y a Omar. Saludamos también a María y Miriam Garayúa en La Torre, Martina y Santos en Sabana de Sabana Grande. Saludamos también a Carmen y Fereca allá en las Guaras abajo, a Camacho en el residencial Sabana. Saludamos a Evelyn Silva, a Irán, a Lidia, a Aníbal, Rossi, a Chari, a Reno. Saludamos a Darío Cordero en las Guaras abajo, Darío Nazario en el barrio La Pica de Sabana Grande. 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
2: Bueno, mis amigos, el domingo a las 4 de la tarde vamos a despedir el verano este domingo con Tite Santiago. Vamos a estar en el balneario del pueblo de Rincón. Así que usted va hacia el centro del pueblo y por allí, después de los hoteles del Rincón of the Seas, a la izquierda, allí está el balneario. Yo voy a estar con Tite allí seguro. Así que voy para allá, los que quieran conocer a mi perro que se llama Choco, vamos a estar con Choco allí.
3: El domingo se bebe,
2: vamos para allá. 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Mire, hoy viernes a las 6 de la tarde estará la tropa 440, mañana sábado a las 3 de la tarde, Plaza de Animales, y el pulpo va a llevar a Rey. Yo creo que aquí los papeles se cambiaron.
3: Oye, como se cambian los papeles, ¿eh?
2: Un tipo que era bobo, ahora es bobo listo. Mira cómo es esto.
3: Escucha, yo no quiero compartir mucho con Pulpo, porque Pulpo lo domina.
2: Pues a la larga.
3: A la larga, mira.
2: Increíble.
3: Se cambió, como decía, se cambiaron los papeles.
2: No es bobo nada, el tipo no es bobo nada. 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Así que les esperamos allí. Vamos a estar con todos ustedes. 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
2: Bueno, llevando saludos en Yauco a Virgen, allá en Yauco, a la hermana de Virgen también, la esposa de mi amigo Sindo, el músico que cumplió años la semana pasada, pero vi el mensaje tarde, así que saludos para Virgen, para la hermana de Virgen y para mi amigo Sindo, así que gente buena de allá de Yauco. Dímelo, papote, zúmbalo allá abajo, llévatelo, papote. Padre, que el hombre está un poco distraído ahí. Así que mis amigos, recordando que todos los viernes, desde las 9 de la mañana hasta las 11, estamos, levántate con Titi, con Papín y Mallorquín, en familia. Así que mis amigos, llévatelo por ahí para abajo.

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1: Se cambiaron los papeles.
0: 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Bueno, mis amigos, queremos recordarle y saludar a los amigos aquí que nos escuchan: Toto Negrón y Doña Mercedes Ortiz, Don Miguel y Doña Nelly de Mayagüez, José y la Prieta del Guamán San Germán, Wilson Vega y Doris Santiago allá en la Plata de Laja. Saludamos también a Nancy Aguelo, a Sonia, saludamos a Angie y a Grisel, que vinieron a Puerto Rico. De Puerto Rico estuvieron en Colombia, pero llegaron antes del terremoto, así que saludos para todos ellos. Saludamos a Ani Negrón, a Rosa Rosado en Orlando, a Tony y a Virginia en Las Guaras, don Ángel Pérez en El Papayo, a don Aníbal Rosado, doña Luz Vidro. Saludamos a Ana Flores también en Las Tunas, a don Miguel y la señora Cordero en Las Guaras Abajo. Así que saludos para todos ellos. También saludamos a
1: Genarito también. Está negativo, sí.
0: ¿Ah? Está
1: negativo.
0: Si fuera una batería ya la hubiesen botado, porque no funciona, no prende. Sí, no, me refiero es que no. Yo paso por ahí todos los días por la casa y trato de verlo. A veces le llevo un sándwich, no lo veo, lo llamo al teléfono que él me dio, no responde.
1: No.
0: Sí, ahora... Está, algo tú le hiciste porque...
1: Hoy está bien molesto. Hoy pasaba la grande, voy a subir por ahí.
0: Ten cuidado que no te tire huevo.
1: No, pues a ver si lo convenzo.
0: Bueno, mis amigos, saludamos a doña Cristina Casiano, que nos escucha, y a Papo Reinaldo Martínez de La Guara, que le llaman Papo Judío. Así que lo saludamos, que nos vio ahorita en la panadería.
1: ¿Y cuándo es que vamos el domingo nosotros?
0: El domingo vamos a estar a las 4 de la tarde en el balneario de Rincón. Allí yo voy a estar con Tite Santiago y los sureños.
1: Y nos vamos a llevar a, ¿cómo se llama?
0: A Choco. Al pejito mío.
1: Llévate a Choco.
0: Pejito para chiquitito, que... pesa 5 libras, 5 onzas. Y yo siempre ando con él los domingos. Hasta me ganó un premio la semana pasada.
1: ¿Cómo va a ser?
0: Sí. Y se me para alguien al lado y cuando él ladra, que la gente cree que es grande.
1: ¿Qué?
0: Sí, no, el muchacho es bravo de verdad. Este nene es un bobolito.
1: Vamos a llevar, yo a ver si me llevo a Genalito para allá. Mira, verdad, llevarme a Genalito para allá.
0: Pero no me lo entregues a mí.
1: Esos son los planes.
0: Ese es el problema. 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
1: ¡Llévatelo, papote!

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2: Bueno, mis amigos, queremos saludar a Generosa Vega, a William, a sus hijos, a Milagros Collado, a la vecina, y a Jovita Zaragoza, de parte de Generosa Vega, que nos está escuchando a todo volumen allá en la calle 25 de Julio en Sabana Grande. 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
2: 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Bueno, mis amigos, les recordamos que el domingo a las 4 de la tarde estará Tite Santiago en Rincón, en el pueblo de Rincón, en la playa del pueblo de Rincón. Así que vaya con sus tenis, pantalón corto. Si quiere ir en traje de baño con sus chanclitas, también puede ir, porque eso es a la orilla de la playa, en el pueblo de Rincón, Tite Santiago, a las 4 de la tarde.
3: ¿Yo puedo ir en traje de baño también?
2: Bueno, la verdad es que yo tú me miraría en el espejo antes de salir.
3: Antes.
2: Sí, sí, porque no combina piernas flacas con vajiga.
3: No combina.
2: Como que eso no cuadra, ¿verdad, Mallorquín? ¿Tú qué sabes de vestir? ¿Verdad que no?
3: No conviene, Martín.
2: No, dice que no te conviene. 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
2: Bueno, mis amigos, queremos recordarle que el domingo a las 4 de la tarde, Tite, Genarito y yo vamos a estar en el balneario de Rincón.
3: Pa, así que me lo dejan a mí.
2: Es un fin de semana bueno, Rincón siempre es vivo. Es el pueblo más vivo del suroeste de Puerto Rico. No tiene muchos habitantes, pero tiene una economía boyante. El pueblo de Rincón, donde más caro valen los terrenos y las casas. Escucha esto, Tite, donde más caro valen las casas y los terrenos en Puerto Rico es en el pueblo de Rincón.
3: Ahí vive mucho americano.
2: Sí, el pueblo de Rincón tiene 17,000 habitantes, pero tiene un presupuesto del municipio de 25 millones de pesos, porque hay mucho movimiento económico. Así que allí vamos a estar nosotros el domingo en el balneario de Rincón. 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Saludamos a Chivirico y su señora esposa, doña Rosa, que nos escuchan allá en el barrio Santana. Así que, mis amigos, hemos llegado ya al final de nuestro programa. Que Dios les bendiga siempre y nos vemos el domingo a las 4 de la tarde en el balneario del pueblo de Rincón, en la carretera 115. Por allí nos vamos el domingo tempranito para escuchar a Tite a las 4 de la tarde. Así que Dios les bendiga.

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2: Las 11 en punto.
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1: Las 12.
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Buenas tardes, amigos y amigas de Atardecer Borincano. Hoy es viernes, por si no lo sabían. Viernes 14 de agosto 2026. Y mis amigos, estamos en Atardecer Borincano, edición de los viernes. Como todos ustedes saben, pues edición de los viernes, nos vamos con música de diferentes géneros. Sí, señor, especialmente de cuerdas. Y mis amigos, pues este que les habla, Pedro Juan Rosa Rivera, va a estar con ustedes hasta la 1 de la tarde, esperando que la música que hemos escogido para todos ustedes sea de su agrado. Mis amigos, como siempre, agradecemos, es lo que vale su sintonía con nosotros aquí en Atardecer Borincano. Gracias siempre por estar con nosotros, y agradecemos a los que están allí con su radio AM y FM, los que llevan con nosotros medio siglo y un poquito más. Comenzaron con Francisco hace ese mismo tiempo, y qué bueno, siempre pues nos alegra mucho que estén con nosotros. Para nosotros, pues ustedes son todos empatados en el primer lugar, seguro que sí, seguro. Pues mis amigos, también queremos agradecer a la familia de Francisco, los que se quedaron en Tampa, Florida. Sí, ellos siempre pues nos escuchan y le agradecemos un montón, seguro que sí. Que nos escuchen, esperando que estén bien y seguro. Mis amigos, también agradecemos a los que están fuera del área de cobertura, los que están por allá por el área sureste de Puerto Rico, Vieques, Culebra, Fajardo, Humacao, Maunabo, Curabo, Patillas, Arroyo, Guayama, el puerto de Jobos, también el barrio Coquí, Aguirre, también Salinas, PPLD, saludos, que siempre están en sintonía con nosotros. Les agradecemos un montón que estén con nos, pasen la voz para que más personas de por allá pues nos escuchen. Ellos están a través de la nueva página en la web, wsolradio1090.com. También los que se fueron, al otro lado allá del charco, a diferentes lugares en el mundo entero, amigos, amigas, donde quiera, por lo menos va a haber un puertorriqueño o una puertorriqueña en cualquier lugar en el mundo entero, boricua hasta la luna. Pues le agradecemos un montón. Ustedes se fueron con su maleta llena de ilusiones, con la maleta llena de las cosas bonitas que llevan de Puerto Rico. Sí, las costumbres, su raza, el libro de recetas de la abuela, seguro que sí. Mis amigos, gracias por estar con nosotros siempre, por los mensajes que nos envían, por las cosas bonitas que dicen de nosotros. Mis amigos, estamos a través de Radio Sol 1090 AM San Germán, y San Germán, ciudad fundadora de pueblos, San Germán, ciudad de las Lomas. Ajá. Y mis amigos, vamos a comenzar por aquí con una selección a cargo de Braulio. Es una balada que se titula A tu regreso a casa. Quédense con nosotros, amigos y amigas.

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Bueno, mis amigos, sí, seguimos aquí en Atardecer Borincano, edición de los viernes, diferentes géneros musicales. 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Bueno, mis amigos, seguimos. Son las 12 con 12 minutos en la tarde. Buen provecho a los que están almorzando y a los que están almorzando en este momento. Gracias por dejarnos entrar a través de las ondas de Radio Sol 1090 AM San Germán, Mayagüez. Y vámonos por aquí, mis amigos con saludos para Pura y Cuquito en el Pueblo de la Amistad en Guánica. También saludos para Belén y Ferín, también de Guánica, para Bertín y Bruni de Guánica. Ajá. También saludos por aquí para Israel Sanabria en la Laguna de Guánica. Saludos para Eva Negrón y Tony Castro en Yauco. Para Cuca Q en Killing, Texas, también en Killing, Texas. Saludos para Milton Collazo y Lourdes Arroyo. Saludamos a la clase del 66 en la Ciudad Bruja de Guayama. También en Guayama, saludos para Cádiz Rivera y Jaime Mora Arroyo. Saludamos en la Laguna de Guánica a Michael e Isabel. Para Irene Álvarez Lugo en la 22 en Cabo Rojo. Para Rafa y Angélica en Guánica Pueblo, también en Guánica Pueblo. Cristobalina López, Yolanda Santiago y Doris Josefa Rivera. Para Abby y Nico, también para José y Pochi en la Luna de Guánica. Para Patricia Medina en Mayagüez. Para Tony Vega y María Santana aquí en San Germán. Saludos para en Gurabo, específicamente en Veredas. Para Luis Tommy Rivera y Melba Arroyo, su esposa. También saludos por allí en Veredas. Para Sonia Díaz y su querida familia. Y saludos por aquí para Carmen Iris, Negrón Martínez y su nieto Michael Rivera. Vámonos por aquí con una guaracha a cargo de José Luis Monero, que se titula ¡Ay, caramba! Quédense con nosotros, amigos y amigas.

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Bueno, mis amigos, sí, seguimos aquí con ustedes en Atardecer Borincano, edición de los viernes. Son las 12 con 18 minutos en la tarde. Buen provecho a los que están almorzando y las que están almorzando. Gracias por dejarnos entrar a sus hogares a través de las ondas de Radio Sol 1090 AM San Germán, Mayagüez. Vámonos por aquí con un saludo para Sandra Rivera en Jacksonville. Y vamos a escuchar a Chucho Avellanet y Dani Rivera. Se titula Está la puerta abierta. Quédense con nosotros, amigos y amigas.

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Bueno, sí, mis amigos y amigas, seguimos con ustedes. Son las 12 con 26 minutos en la tarde. Vámonos por aquí con saludos para Aida y Estelvina en La Palguera. También saludos para Auria Berenguel en Guánica, Marcelo Sánchez en Ensenada, Valentín y Lucy en Bélgica o en Texas. Saludos también para Tito Zapata y Vicky Ciberón en Guánica Pueblo, para Terenilda, Eni García, Arenol y Glenda, Frankie, Silvia, Maribel y Madeline Rivera. Saludos también para la familia de Francisco, Joel, Iris, María Estel, Belto, Madeline, Yanni, Diego, Dieguito, Yaniris y Yadielis. Y saludos por aquí para Nereida Martínez Galetti y su hija Claribel en Rhode Island. Saludos por aquí también para Meggy Villán en Mayagüez y Mili en Aguadilla. Mis amigos y amigas, vamos a escuchar por aquí una salsa a cargo de Domingo Quiñones que se titula Enséñame. Quédense con nosotros, amigos y amigas.

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Bueno, sí, mis amigos, nos vamos por aquí, mis amigos y amigas. Con saludos para los merengueros y las merengueras, mis amigos y amigas, seguro que sí. Saludos para aquí para Matilde Ocasio Rodríguez, en memoria, la reina del Sancocho. Y también saludos para la familia Santana Ocasio aquí en San Germán. Saludos para Mariceli, Marilyn y Noel. Entre sus atentos empleados, amigos y amigas, Jocelyn, Edith y Quique, en memoria. Saludos por aquí para María Estel Maldonado en Sabana Grande. Seguro que sí. Vamos a escuchar por aquí a la orquesta Zodiac. Y es una salsa, no es un merengue, ellos bailan de todo. Se titula Belleza Espiritual. Quédense con nosotros, amigos y amigas.

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Bueno, mis amigos, seguimos aquí con ustedes en Atardecer Borincano. Son las 12:41 en la tarde. Vámonos por aquí, mis amigos, amigas. Un saludo para Neri y Santi en Hormigueros. También saludo por aquí para Nelly y Beba en Villa Milagros. Para Nilsa Meléndez en Boquerón. Goyita en la 10. Sí, en la 10 en Cabo Rojo. En la 15. En la 15 en Cabo Rojo. Para Emma Pagán en Villa Milagros. En Cabo Rojo también saludo por aquí para Valentina y su familia. Algunos en Puerto Rico, otros mayormente en Nueva York. Enid y Héctor, Jessica y Luis, Jesús Raúl Pintos, Jesús Pintos Padre. Saludos para Padilla y Dora aquí en San Germán. Para Olguita y Joselito en Bayamón. Para Rosarito en Sabana Grande. Saludos por aquí para, sí señor, Nani, Gaby y Monín aquí en San Germán. Saludos para Margie Q en Killing, Texas. También saludos para Antonio Torres y María Torres en el Bronx, en Nueva York. Saludos para Elvin y Zoila en la ciudad de Nueva York. Para Lisbeth en Cabo Rojo. Irma Horacha aquí en San Germán. Y Milagro Ruiz en Cabo Rojo. Mis amigos y amigas, vamos a escuchar por aquí a Leo Dan. Y se titula Fue una noche de verano. Así que mis amigos, sigan con nosotros.

Bueno, sí, mis amigos, vámonos por aquí con saludos para Julio Montalvo, el hombre de las chuletas de gancho, y su esposa Aurea Moyas. También saludos para Pepe Sepúlveda y Dora, aquí en San Germán, para Ángel Luis Figueroa, el locutor de Molinas, de parte de su abuela Rosa Hernández Montalvo. Saludos para Papo Trabazón, María Miseramos y Melvin. También en Arenas para Maggi, Lucenaida, Papito El Vincito, Dixon Chincito, Cristal Romy, Luis Sánchez y Jesús en Asume, Javier Cherena y Miraida en La Florida. En Arenas también para Luis Cherena, Roberto, Luis Ocasiano, Doel Yesenia, Junior Lidelma, para Chewi en Magueya, Luis Berríos en Ensenada, Nieves Martínez Arzola en Memoria, para Felicidad González Flores y su querido hijo. Saludos por aquí para Víctor Collazo, el billetero de San Germán, de parte de Milton y Lourdes, para Tata Ayala y Alejandro Velázquez del barrio Caín Alto. También saludos para Sonia Acosta en Cabo Rojo, Luis Ruiz, el trovador sanjermeño, la monita Rivera Mercado y Genio Morales, para Maelo Vázquez y Luz Vázquez. También saludos para Pedro Avilés, Tita Llabrador y sus cuatro hijos e hijas. También para Margi y Margarita Tenorio. Saludos para David Mercado en San Germán, Walter Rosado y familia en La Pariera, Gladys Oliveras y su querido hijo en Almacio, en Yauco. Saludos por aquí para Ana Vélez Soto, la abuela de Jan. También para Freddy Pavón y Elizabeth Santana. Saludos para Luis Alfredo Jusino Chivita y su esposa Elsa Jusino. Para Juan Velázquez, su esposa Mirna Torres y su hijo Norberto Velázquez. Para su hija Grisel Velázquez y Sheila Marisa Sanabria. Para Milagros Martel en Mayagüez. Saludos para Rosa Rosado en El Papayo. Y saludos por aquí para Nelly, Cherena y familia en Sabana Grande. Vamos a escuchar por aquí. Y mis amigos, saludos. Saludos por aquí para Lito Santana, su tío Felipe, su tía Mirdalia. También saludos para su primo Jorge Alexis Cintrón. Y vámonos por aquí con Felipe Rodríguez, interpreta La Cama Vacía. Quédense con nosotros, amigos y amigas.

Bueno, mis amigos, sí, seguimos aquí con ustedes en Atardecer Borincano, edición de los viernes. Vámonos por aquí con Roberto Ledesma y se titula La Pared. Quédense con nosotros.

Bueno, mis amigos, yo creo que hoy es tiempo de despedirnos, así que nos estaremos escuchando. Recuerden que hoy es viernes, el tiempo pasa rápido y uno no sabe dónde vive. Así que nos estaremos escuchando el lunes, si así Dios lo permite. Buen fin de semana, cuídense mucho, muchas bendiciones.

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1: La una.
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12: 55, 55.
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¡Familia Puerto Rico! ¡Mi Borinquen lindo y querido! ¡Qué bueno! Estamos en vivo a través de Radio Sol de 1090, la estación de nuestra gente. La estación 24 horas contigo, siempre llevándole alegría a toda esa familia puertorriqueña y los latinos que viven aquí. ¿Cómo que qué? ¡Ahí es que está! ¿Cómo?

0: ese sendero que se llama vida, señores. Así que disfrútelo, páselo bien y especialmente con la salsa gorda. Ahí está, la salsa buena en la esquina salsera. ¡Ave María, qué bien se pasa, verdad que sí! Cuando uno está acá y dice, diantre, hermano, llegó el fin de semana.
1: Necesito amor, comprensión y ternura.
0: Mira, muchacho, dale algo ahí. Mira, Monchito. 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
0: 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Saludo por ahí. Oye, estaba quemándose eso otra vez. Por ahí, en Guánica, después de los girasoles, mano, hasta el área de llegando a Sabana Grande, estuvieron quemando, bueno, se estaba quemando eso a eso del mediodía. Yo pasé por allí, mano, al estilo película. Yo saqué el video y todo. Sí, tranquilito, quieto. Ahí está. Mira ya, Moncho, Monchito y Moñoño y nuestro pana Ángel Ricardo. Como siempre, señores, pasándole la valleta a la motoric, a la motoric. ¡Espera! ¡Venga acá! Ahí viene corriendo siempre. ¿Qué pasa, mi hermano? ¿Estás bien? Oye, y usted siempre con la valleta en la mano.
3: Ay, que dale cariño.
0: ¡Ave María! Oye, y mira para allá, de allá para acá. Yo me veo de aquí para allá en los aros de esa motora, mano.
3: Brilloso.
0: De tan brilloso que están.
3: Brilloso.
0: Yo me imagino que usted no tiene espejo en su casa. Porque los aros brillosos de esa motora, señores, Harley Davidson, y color negra, con un águila en oro, ¿verdad? Es un águila en oro, el que tiene dibujadito ahí. Diantre, mano, el tipo se pone la gorra, el jacket que dice la asociación. No. Oye, Ricardo, ¿y qué, mi hermano? ¿Estás bien?
3: Muchachito, pórtense bien.
0: Oye, yo siempre me porto bien. Okay, en el fin de semana. Mira, mi hermano, ¿y estás bien?
3: Gracias a Dios.
0: ¿Ya preparándote para este fin de semana?
3: Sí.
0: Oye, pero usted no descansa, usted 24-7 en esto de las comunicaciones.
3: Ay, que hay que salir.
0: ¿Verdad que sí? Los muchachos comen, ¿ah? ¿Qué? ¿Y la familia? No, y los gastos, porque tú sabes que los tiempos cambian.
3: Son tres pensiones.
0: Tres pensiones, más la gasolina, que está cariñosa. Yo creo que la gasolina gasta más que las tres pensiones, mano, de verdad. Ah, ese viajecito por ahí para abajo hasta Guayanilla todos los días.
3: Un B6,
0: muchacho, un becerro comiendo gasolina, aparato. ¿Qué? Pero salen buenos. Pues mire, mi gente, Ricardito, mi hermanito, que pase un fin de semana bueno, sigue disfrutando igual. Y ahorita te escuchamos al aire.
3: Igual.
0: Vas a estar después de la, ¿qué? Porque...
3: Después de Víbelo,
0: ¿verdad que sí?
3: Una hora después de
0: Víbelo. Ok. Pues mire, mi gente, y todos ustedes que están allá afuera, disfrútelo. Se llama Metiendo Mano en tu Radio. Gracias también a los muchachos en Terraza Liquor Store, que la tienen frita, vestidita de novia. Cuando estamos hablando de Terraza Liquor Store, tú sabes que uno está hablando de la cerveza más fría, la más violenta. Sí, no, porque a lo de casa y hasta la nevera de casa las enfría buena. Pero no son las mismas, mano. Usted tiene que probar de esas neveritas, muchachos. Esas neveritas son peligrosamente sabrosas, de verdad. ¡Escucha eso! Mire, mi gente, cuando se jampea más de una, ¿dónde uno va? Ahí mismo, ahí va. Cuatro calles de Yauco, date la oportunidad, muchacho, de verdad que la paso bien. Están, pero que bien fría, bien buena. Gente, metiendo para tu

0: 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Recuerde, en la estación WSOL 1090 kHz, su staff, señores, su gerencial, la gerencia. Además, las firmas comerciales que se anuncian a través de WSOL, ninguna de ellas, incluyendo mis firmas comerciales en la producción de Metiendo Mano, ninguna se responsabiliza de cualquier versión que digamos, no lo vamos a decir. Pero mire, gente, es importante, siempre, ya usted sabe, están libres de todo eso. Seguro que sí. Este es el Rubio, se llama Metiendo Mano en tu radio, la salsa buena, salsa que se mantiene en nuestros corazones. Mira, porque cuando ya llega el fin de semana, uno dice, diantre, hermano, ¿cómo que qué?
1: Yo necesito amor, comprensión y ternura.
0: Está bien, hoy es viernes, denle cariño a ese muchacho, denle algo, porque...

0: estamos pasando sumamente bien. De usted, el que viene transitando, el que va en el tapón, llueve o no llueve, eso sí, hay un polvorín del Sahara, muchacho, increíble allá afuera. Así que tranquilito, quieto, y que pase un fin de semana de esos bien buenos. Son fines de semana que uno dice, caramba, yo me lo merezco, ¿verdad?
1: A gozar este rico mambo.
0: A gozar este rico mambo. No, porque cuando llega el fin de semana, uno como que se siente nuevecito, relajado, para meterle mano el lunes a otra semana, ¿verdad que sí? Así que hoy es viernes, disfrutes el viernes, el sábado y el domingo. Si le pasa como a mí, que ya me dieron la listita de lo que tengo que hacer mañana. Mañana desde tempranito a la mañana, ya eso de las 5:50, 6 de la mañana, empiezan los perros del vecino. Entonces ya esa es la alarma de uno. Si no, antes te despertaba los gallos. No, no, ahora no. No. En la pelea del perro del vecino. Ricardo, ven acá. Suelta la motora, llama acá. ¿A ti no te pasa, mano, que antes te despertaba el gallo o el coquí? Pero hoy en día la pelea del perro que tiene el vecino ahí.
2: A mí todavía me despiertan las guineas del vecino.
3: Yo creo.
0: Tempranito en la mañana. El chocla. Mira, mi gente, pero eso es Puerto Rico. Y nosotros, no, y que regularmente siempre, fíjate, yo creo que la vieja allá en el barrio Molina, que Dios me la cuide, y mi familia, mis hermanas, pues tienen un gallo que ha pasado de generación en generación esa misma costumbre de que canta tempranito en la ventana, mano. Al otro lado de la ventana. Y los nenes venían de vacaciones y decían, mira, vamos a pescuezar ese pollo. Mira, mano, y entonces por más que tú, no, él iba para allá y se traía la rumba de gallinas, y cada una gallina ya peleando por un gusano. Mira, muchacho, pero mire, gente, eso es felicidad, eso es Puerto Rico, y usted está aquí disfrutándotelo, ¿verdad que sí? Sí, no, muchacho, disfrútelo. Si llegó de los Estados Unidos, le voy a recomendar algo, se lo voy a recomendar. Hey, escuche bien. Usted viene a disfrutar a Puerto Rico. Usted viene a pasarlo bien, a pasarlo con los viejos, a pasarlo con la familia. Hace tiempo no ve una hermana. Pero mire, gente, los de Estados Unidos lo deja ahí en el avión o dentro de la maleta. No, porque uno empieza a comparar. No, porque ¿qué? Allá son 24 horas, mano, y aquí cierran a las 7 de la noche. No, y entonces empieza. No, porque allá, you know. Entonces empieza con el you know ese, mano, y el bro y toda esa cuestión. Y entonces se aburren. No, tiene que dejar eso en la maleta. Cuando llegue aquí a Puerto Rico, usted se acostumbra a este ambiente. Y de verdad que la va a pasar sumamente bien. Eso sí, que aquí se acuestan como los gallos. Eso, como los gallos. Como los gallos. Ya las 10.
2: Como las gallinas.
0: Como las gallinas, iba a decir yo. Pues miren, gente, pero es pasarla bien. Este es tu fin de semana.

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7: ¡Hey! ¡Ápale! Mira, mi gente, estamos en vivo para todos ustedes a través de Radio Sol. ¡Hey! Ya llegó el viernes. Uno dice, caramba, el viernes, viernes. Viernes para pasarla bien, viernes para bailar, viernes para ponerse en órbita. Y si especialmente usted ha trabajado durante toda la semana, le dice, nena, prepárate que nos vamos por ahí a dar un vueltón de eso saludable. Acá como un pana mío, que él siempre mantiene la motorita así calá, y la jeva lo llama y paquete, y se enganchan y se van a viajar por ahí. Qué bueno, ¿viste? ¿Verdad, Ricardo?
8: Sí,
7: ven, ¿viste, viste? No. Mire, gente. Echándole agüita a la finquita, digo, al jardín. Sí, sí.
8: Oye.
7: ¿Cómo es?
8: Oye.
7: Oye, muchachos, como. No, porque hay veces que, ¿verdad? Tranquilo que es. Mira, gente, disfruta el fin de semana, que eso es importante. 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Y si uno se pone a decirle, mira, muchacho, el jefe se enoja rápido. Cuando es cuestión de pagar, se enoja enseguida, muchacho. ¿Verdad, Ricardo? Como que se enojan.
8: Sí.
7: Cuando los jefes tienen que pagar, buscan cualquier excusa. Es más, usted estornuda y dice, no, usted no puede ir el lunes a trabajar. 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Te veo la semana que viene, te dice. No, te tranquilito, quieto. Saludo por ahí a los jefes que están metiendo mano también, echando para adelante. 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Mire, mi gente, y escuche bien. 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
8: Ahí está.

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0: cuando uno la escucha aquí en La Esquina Salsera. ¡Oh, María! Una pelota de programa que tenemos hoy. Recordando aquellos viejos tiempos, ¿no? Cuando dice, caramba, yo me recuerdo de la high, mano. Estábamos escuchando un numerito ahí, Ricardo y yo. Yo me recuerdo cuando Ricardo estaba también. Yo creo que entré en la high cuando Ricardo todavía estaba en la intermedia. ¿Verdad que sí? Como un año, ¿verdad? Si sí, tú estabas en noveno grado, yo estaba en décimo. Sí, con Luis Adán estábamos ahí. No, y estamos recordando aquellos tiempos. Muchachos, ese Ricardito era candela, papá. ¡Oh, María! Pero callito quieto, era de los tranquilitos, candela. Y desde ese momento para acá yo me dañé, mano, de verdad. ¿Cómo fue?
1: De los que tiraban la piedra y escondían.
0: Sí, de los que tiraban la piedra y escondían la mano. Y desde que yo lo conocí, yo como que ya no soy el mismo, mano. Me descarrilé. No, fuera de broma. Tremendo talento, tremendo ser humano. Muchacho, un caballero en todo el sentido de la palabra y siempre la admiración de parte de su vecino y amigo, Herbert Pacheco, el Rubio West. ¿Viste? Ahí está. Seguro que sí. ¿Cómo es?
1: Años.
0: Estábamos sacando aquí cuenta, creo que algunos 15 años, ¿verdad? Más o menos. Al revés. 50 y pico de años, ¿verdad? Más o menos, como 52 años. O sea que 25 años nomás que nos conocemos. Oye, y hablando de gente buena, mira, Ricardo, vamos a enviarle un saludo por aquí a el gran Cochero. ¿Tú sabes qué Cochero? Hace tiempo no lo veo, mano. Pasó por allí, le hice un cambio de luz para saber cómo está Don Cochero. Saludo por ahí a Cochero, a Ita, a Papo Radito Junior, a los vecinos, a toda esa gente buena que siempre se conecta. Y Cochero, que tú sabes que siempre va a saber bim, bim, bim, con la bocina. Y hace tiempo yo dije, diantre, ¿estará machucado Cochero? No sé. ¿Tú sabes que Cochero es hermano de uno de los mejores cuatristas? Cuatrista y tresista. Tres, en el tres. Sí, y tú sabes que reside en la ciudad de Nueva York y ha tocado con las mejores bandas, con las mejores orquestas, desde Johnny Pacheco por ahí para abajo, y él sabe de eso, el gran Cochero. Cochero sabe de rumba, cantante también, y se lo disfruta acá en Metiendo Manos. Saludos por ahí a mi gente de Collores de Yauco, allá arriba en Collores, que están pegaditos también. Mi barrio Molina, Molina City. Saludos por ahí a todos esos buenos vecinos, ¿viste? Yo me imagino, mira, ese coloradito que va por ahí, ¿qué saldrá de ahí? Me imagino en el barrio que veían a uno, ¿verdad? ¿A usted le pasaba lo mismo, man?
1: Oye, ten cuidado con ese pupio.
0: Ten cuidado con el colorado Vicente, muchacho. Siempre como que, ¿verdad? Algo así que te decía. No, pero fuera de broma. Siempre a través de esta música y a través de esos bonitos recuerdos es que uno como que se transporta. Y para eso y mucho más estamos aquí en Metiendo Mano. 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Ah, Ricardo, ¿son buenas o no son buenas? ¿Eh? Muchacho, ¿qué? No, porque el médico me dijo que si la dieta... Sí. ¿Y dónde usted cree que va el médico primero antes de meterse a esa oficina a verlo usted? ¿Ah? ¿A dónde va a desayunar? No, ¿va a ir al otro lado? No. ¿Cómo es?
1: A mí me da gracia a los médicos que dicen que tú estás medio obeso.
0: Ajá.
1: Lo miras ahí y te das cuenta.
0: Y con un cigarrillo en la oreja que fuma también. ¿Verdad que sí? Mira, ponte a rebajar, hermano. Y cuando usted lo ve, diantre, hermano, come, pa' aquí pa' llevar. 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Y Ricardo primero, olvídate. No queda ni el pegado. Así que vaya tempranito. 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
1: ¿A usted
0: de lo que le gusta el cuajo? Yo lo sé.
1: Le metemos.
0: Seguro que sí. 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
1: Yo sé lo que tú tomas.
0: Uno se siente como Superman. 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

0: Estamos gozándolo ahí, haciendo de las suyas, salsa dura, salsa caliente. La esquina salsera, dame pop.
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0: saben qué, pero mi gente, de verdad que esperando de que lo estén pasando bien, nosotros lo estamos pasando de maravilla, porque luego de esta semana de mucho trabajo, pues mire gente, lo que hay aquí es salsa, sabor y sentimiento en la esquina salsera. Ah, siempre se le recuerda, le llega ese pensamiento de aquellos momentos de escuela, de esquina escolar. Muchacho, y uno pasaba la muchacha y uno le tiraba un piropo, ¿verdad? Ah, ¿a usted le pasó, Ricardo, que usted le tiraba piropo a la muchacha? ¿Le hacían caso o no le hacían caso? Era una flor, un piropo, ya eso se ha perdido, mano.
1: Pero a mí no
0: me
1: hacían caso.
0: ¿No te hacían caso?
1: No,
0: ¿cómo que te hacían las señales? Las señales de las manos.
1: Era feito.
0: Ah, te apretaba los zapatos. Te apretaba los zapatos, entonces. Estaba feito, dice. No, no, no. Y uno no sabía, y uno sabía que estaba feito y no se atrevía, mano, ¿verdad? Sí, sí, no, yo digo, pero fíjate, lo que es el destino, siempre como que hay una mejoría en el camino. Bueno, bueno, ¿todavía las tira o no las tira?
1: No,
0: no. Ahora te hacen caso. Ah, seguro que sí. No, pero de vez en cuando una flor a la jeva, o sea, la novia. ¿Viste? ¿Ah? Siempre. Y los modales que antes tú ibas caminando con la novia y ella adentro y tú afuera. Que decía, no, yo no te estoy vendiendo, ¿te recuerda eso?
1: Exacto.
0: ¿Verdad? ¿A usted también le pasaba lo mismo?
1: No,
0: ¿o usted le daba lo mismo?
1: No, no, yo en eso siempre el mío mismo es el señor.
0: ¿Verdad que sí? El usted y tenga.
1: Y abrirle la puerta del carro.
0: Ah, viste, viste, viste. Y fíjate, en aquellos entonces también se utilizaba, yo me recuerdo que los vecinos lo utilizaban mucho, era que cuando tú tenías una jeva y le ibas a buscar a la casa, bueno, tenías que pedirle la mano, y si te entraron, dejaron entrar, cuando salía, tenía que estar la jeva pegadita a ti, tú sabes, tú ibas guiando aquel Chevrolet viejo, mano, y entonces, sí, con cambios arriba, tú sabes, y entonces la jeva ahí al lado. O sea, no, ahora, hoy no, hoy es al otro lado porque pusieron una consola.
1: ¿Una consola?
0: Sí, sí, una consola por los accidentes.
1: Eso es para divorciar.
0: Sí, no, porque el carro era 3 cambios y tú querías dar 6 cambios por el camino. Y te mangaron. ¿No? Consola lo que hay. Pero siempre aquellos bellos recuerdos siempre se mantienen en nuestros corazones. Y para eso es la esquina salsera. Cuando usted escuche una de estas melodías, una de estas salsa duras, pues mire, es parte de nuestra cultura, de nuestros sentimientos. Es la esquina salsera.

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0: Saludos, hoy es viernes, viernes 14 de agosto. Esta es Clarisa Torres que le habla aquí en otro viernes más de Vívelo. Bien contenta de poder estar con todos ustedes. Yo sé que ustedes esperaban el saludo de Erika, ¿verdad? Pero Erika viene ya mismo por ahí. Miren, hoy tenemos un programa bien especial hecho con mucho amor para todos ustedes, pero quiero comenzar, Angelito, un saludito por ahí.
1: Saludos, Clary, saludos a todos nuestros amigos radio oyentes que siempre esperan todos los viernes a esta hora el programa informativo Vívelo. Gracias a todos por su sintonía y les recuerdo que nos pueden sintonizar en cualquier parte del mundo a través de wsolradio1090.com, wsolradio1090.com. Bienvenidos todos a Vívelo.
0: Eso es así. Y mira, estamos a través del Facebook Live de Vívelo, así que lo puede buscar y nos sigue. Y mira, este programa de hoy promete, ¿verdad? Este programa de hoy tenemos a dos invitados que nos acompañan, a nuestro querido amigo Doel, que ya mismo los voy a poner para que les den un saludito. Y tenemos hoy a un life coach deportivo, Cristian Fulset, que nos acompaña. Así que si usted practica algún deporte, si su hijo, su nieto, ¿verdad?, alguien de su familia practica algún deporte, mira, este programa es para usted. Así que ya mismito lo van a conocer. Pero primero, Doel, dale un saludito a las personas que nos escuchan.
2: Hola, saludos, buenas tardes a todos los Radio Escucha, la 1090M, a que nos transmiten, a que nos ven a través del Facebook Live de la página de Vívelo. Gracias por sintonizar.
0: Ya ustedes conocen a Doel. Ahorita les presento a nuestro otro invitado. ¿Verdad? Ya ustedes conocen a Doel por ahí. Doel, siempre comenzamos el programa, ¿verdad?, y siempre nos gusta leer un versículo de la palabra, porque para nosotros nuestras primicias siempre son para Dios. Así que, mira, el versículo de hoy lo encontramos en Efesios 2:10 y dice así: porque somos hechura suya, creados en Cristo Jesús para buenas obras, las cuales Dios preparó de antemano para que anduviésemos en ellas. Este pasaje enfatiza que tenemos un propósito divino, lo que añade valor a nuestra existencia. El apóstol Pablo nos presenta una profunda verdad sobre la naturaleza del creyente. La frase "somos hechura suya" se traduce en griego como un poema, mira qué bonito, lo que sugiere que cada persona es una obra maestra de Dios, diseñada y formada con un propósito específico. Esta identidad se establece sobre la base de la creación en Cristo Jesús, lo que significa que nuestra vida, nuestra nueva vida y propósito están arraigados en nuestra relación con Él. Además, el versículo subraya que las buenas obras no son la causa de nuestra salvación, sino el resultado de ella. Es decir, somos salvos por gracia a través de la fe y como consecuencia hemos sido creados para realizar obras que glorifiquen a Dios. La idea de que estas obras fueron preparadas de antemano indica que Dios tiene un plan específico para cada creyente, un camino que debemos seguir, lo que refleja la soberanía y la intención divina en nuestras vidas. Te invito a reflexionar, mira, sobre Efesios 2:10. ¿Qué tú crees, Doel?
2: Wow, pues tú sabes que eso no es casualidad, porque precisamente donde yo visito, ¿verdad?, la comunidad cristiana, estamos estudiando Efesios.
0: Ajá.
2: Eso no es casualidad, es propósito. Específicamente estudiando la carta de Pablo, ¿verdad?, que se le escribió, ¿verdad?, a la provincia de Asia en aquel momento. Y le hablaba a los de Éfeso sobre los beneficios de ser parte de Cristo, ¿verdad?, de esa gracia que Dios nos dio.
0: Ajá, excelente, excelente. Miren, ¿saben quién llegó?
3: ¡Llegué! Amor, llegué. Qué bueno que me extraño, yo también lo extraño, ¿verdad? Y siempre ansiosa que lleguen los viernes. Pero miren, tuve un percance con lo que nosotros usualmente estamos pegados en la vida, que es el celular. Lo resolvimos, pero ahí vamos. Nada, estoy muy alegre de estar con ustedes, así que vamos con el saludo. ¡Eso es! ¡Hoy es viernes! ¡Qué bendición y alegría estar con todos ustedes viernes tras viernes! ¡Ah! Y llovió. Cuidado, ¿verdad?, en la calle porque llovió. Pero muy llena de energía, aparte que comenzamos un nuevo ciclo escolar con una nueva familia y estoy realmente bendecida. Así que vamos para allá.
0: Pues vamos, pues quiere decir que por eso es que no, no hay transmisión hoy de la tuya. Nos vamos para Vívelo hoy.
3: Exacto, no hay transmisión de la mía porque todavía estamos en unos arreglitos, me están ahí bajando las cositas, no tengo transmisión. Así que esperamos que, o sea, de mi Facebook personal, pero ya para la semana que viene, el próximo viernes, pues sí.
0: ¿Tienes anuncios, Erika?
3: Pues mira, tenía unos guardaditos, pero no lo pude guardar, ¿verdad? Antes, pero sí hay una feria de vacunación, si no mal me recuerdo, en el municipio de Sabana Grande, y es mañana. De perros y gatos, lo más que pude quedar capturar, va a ser alrededor de las 10 de la mañana hasta las 2 de la tarde, y va a ser cerca de los predios de la iglesia. Es lo más, ¿verdad?, que me recuerdo, pero es a bajo costo, no como anteriormente había sido en Lajas, en Yauco, que era gratuito, pero esta vez, ¿verdad?, en Sabana Grande, pues, va a ser feria de vacunación a bajo costo. Que, ¿verdad?, que es bueno, ¿verdad?, que sea a bajo costo y que podamos, ¿verdad?, brindarle la salud a nuestra mascota.
0: Ay, eso es excelente. Pues mira, Erika, yo sí tengo dos anuncios. Y el primero es del Club de Leones Distrito 51 Oeste. Te invitan a que participes de la recolecta de espejuelos 2026. Esto va a ser del 1 de agosto al 31 de octubre. Así que dona espejuelos usados y ayuda a llevar una mejor visión. Así que a veces guardamos los espejuelos por ahí. Así que mira, los puedes donar al Club de Leones Distrito 51. Y también tengo otro anuncio, que es el Instituto Universitario para el Desarrollo de las Comunidades. Los invitan este próximo miércoles 19 de agosto. Esto a las 6 de la tarde al Centro Comunal de las Parceras Carolina, esto en barrio Duey Bajo, en San Germán. Allí estarán haciendo un diálogo comunitario para la resiliencia, ¿verdad? Bien importante para todos los residentes de la comunidad, así que están todos cordialmente invitados. Toda la información la vamos a estar poniendo en nuestra página de Facebook de Vívelo, ¿verdad? Para que, mira, puedan participar de estas dos actividades que están bien chéveres para todos.
3: ¡Chuchín!
0: Ahí estamos. Doel, ¿tú tienes anuncio? ¿Tú tienes algo? Tú siempre tienes algo que anunciar.
2: Sí, estamos ahí ya en los preparativos para nuestro campeonato nacional de bench press. ¿Verdad? Campeonato de powerlifting, que va a ser clasificatorio. Vamos a escoger los atletas que ganen en ese evento, para que son los que van a ponerse ese uniforme del equipo nacional el año que viene para representarnos, ¿verdad?, en el campeonato mundial. Ahí vamos a tener niños entre 8 a 13 años, vamos a tener adolescentes de 14 a 19, y vamos a tener los adultos y los de 40 años en adelante que también están activos.
3: Ah, pero esos son los nuevos 20.
2: Así que estamos ahí, ya pronto salen las inscripciones y pronto vamos a anunciar dónde se va a celebrar el campeonato para que se puedan inscribir y puedan participar.
0: Ay, eso está excelente. Pues mira, pues, Erika, tenemos un invitado hoy. ¿Qué tú crees si vamos a una pausa?
3: Claro.
0: Y cuando regresemos de la pausa, vamos con nuestro invitado para darle el espacio, ¿verdad? Y que podamos elaborar. Y mira, el mensaje que tenemos hoy, mira, para todos ustedes. Vamos a una pausa y regresamos con Vívelo.
4: Hoy en Voces que Previenen estaremos hablando sobre una de las sustancias más conocidas y consumidas entre jóvenes y adolescentes, la marihuana. La marihuana también es conocida por diferentes nombres como cannabis, pasto, mota, maría o blunt, dependiendo del lugar y la forma en que se consume. Marihuana es la palabra que se utiliza para describir las flores secas, semillas y hojas de la planta del cáñamo de la India. Su principal componente químico es el THC, la sustancia que altera el funcionamiento del cerebro y produce los efectos conocidos como estar high o volado. Aunque muchas personas hablan de la marihuana como algo normal o inofensivo, especialmente en redes sociales o entre amistades, es importante conocer la realidad y entender cómo puede afectar a los jóvenes. La marihuana contiene más de 400 sustancias químicas conocidas, incluyendo algunas de las mismas sustancias cancerígenas que se encuentran en el humo del tabaco. Además, el THC puede permanecer en el cuerpo durante semanas y en algunos casos hasta meses, dependiendo de la frecuencia y cantidad con la que se utilice. Durante la adolescencia, el cerebro todavía está en pleno desarrollo. Es una etapa donde se fortalecen habilidades importantes como la memoria, el aprendizaje.

0: pensando que los ayudará a relajarse o escapar de problemas emocionales. Pero lo que muchas veces no se dice es que la marihuana también puede provocar ansiedad, paranoia, cambios de humor y dificultad para controlar emociones. Otro dato preocupante es que el uso frecuente de marihuana puede llevar al desarrollo de tolerancia. Esto significa que la persona necesita consumir más cantidad o buscar sustancias más fuertes para sentir los mismos efectos. Estudios han demostrado que los jóvenes hasta los 17 años que consumen marihuana tienen un riesgo mucho mayor de experimentar con otras drogas más peligrosas en comparación con quienes no la consumen. Padres, hablar sobre este tema en casa puede marcar una gran diferencia. Muchas veces los jóvenes necesitan sentirse escuchados, comprendidos y orientados. La prevención comienza con conversaciones honestas y con información real. A ti, joven que nos escuchas, cuidar tu mente es una decisión poderosa. Tus sueños, tus metas y tu futuro valen más que unos minutos de presión social o curiosidad. No necesitas consumir para demostrar nada. La verdadera seguridad nace cuando aprendes a decir no a lo que puede dañarte. Evitar la marihuana no es perderse algo, es proteger tu salud, tu claridad mental y tus oportunidades. Elegir bien hoy puede cambiar completamente tu mañana. 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
3: Sí, regresamos y como dijo Clarisa antes de la pausa, vamos, ¿verdad?, darle el espacio a nuestro invitado, que nuestro invitado, ¿verdad?, nos va a hablar. ¿Y de qué nos vas a hablar? Cuéntanos. Y obviamente, vamos a presentarlo.
4: Pero espérate, Erika, exacto, vamos a presentarlo. Mira, mis hijos practican deporte, ¿verdad? Yo he hablado mucho sobre eso. Y una de mis inquietudes es ver cómo los chicos manejan la frustración cuando pierden un juego, ¿verdad? Y esto nos pasa a todos, así que yo me puse, yo conozco a nuestro invitado, a Cristian Furced, él había estado con nosotros anteriormente, y en un momento él puso un post, ¿verdad?, en su página de Facebook, yo dije, espérate, yo me tengo que comunicar con él, porque es un tema que ahora que empezaron las clases, ¿verdad?, ahora empezaron los traerados, que si baloncesto, voleibol, bueno, deporte por todos lados. Mira, bienvenido Cristian.
5: Gracias.
4: Bienvenido a Vívelo. Bienvenidos a Vívelo. ¿Y de qué vamos a hablar? Yo te voy a dejar que seas tú el que diga de qué vamos a hablar.

0: tuya.
1: Vamos a estar hablando de lo que es la frustración después de perder un partido.
2: Válgame, la frustración, eso nos aplica a los papás, ¿verdad?
1: Entonces, el combi, 50, el combi completo. Un 50-50. Porque los padres, pues, son los que están ahí económicamente dando el porcentaje para que sus hijos o hijas estén en el deporte y quieren ver un fruto.
2: Claro, yo quiero ver que mis hijos ganen.
1: Claro. Pero a veces nos dejamos llevar por ese pensamiento y quieren ganar. Y como estábamos mencionando fuera del aire, los cambiamos de equipo para ponerles un equipo con menos desarrollo, para ponerle una palabra más calmada, con menos desarrollo para que luzca mejor. Pero estamos estancando a nuestro hijo porque no se está desarrollando en ese deporte. Quedan estancados y a la hora de la verdad, cuando estén buscando una beca deportiva, estén buscando representar a Puerto Rico en algún deporte, no tienen esa base, ese fundamento. Y pues es importante estas ayudas mental, porque siempre pensamos en, vamos para el gimnasio, el coach, hagan 5 vueltas, hagan dinámico, hagan esto, pero no nos enfocamos en ese músculo llamado cerebro, que es el que funciona para que el brazo se mueva, esa reacción, esas frustraciones. Y eso es de lo que vamos a estar hablando en la tarde de hoy.
2: Háblanos un poquito, ¿quién es Cristian Furset? Primero, para que las personas que nos están escuchando sepan un poquito, ¿verdad? De
1: pues,
2: ti.
1: Cristian Furset es un joven guapo, apuesto, del pueblo de Aguadilla. Tengo una maestría en consejería psicológica, en especial en familia, que fue por lo que vine la otra vez, que estuvimos hablando del duelo. Tengo también una maestría en autismo y otros desórdenes del neurodesarrollo, pues ya que tengo un hijo dentro del espectro de autismo, pues quise hacer una maestría para entenderlo mejor, cómo trabajar con él, porque a pesar de tener los estudios, es un mundo aparte.
3: Es un mundo aparte.
1: Es un mundo aparte, y para poder trabajarlo y para que sea una persona de bien en el futuro, hay que tener todas las herramientas necesarias.
2: Excelente.
1: Y además, pues tengo una certificación de Life Coaching con una especialidad en lo que es autismo y el deporte.
2: Excelente, excelente. Preguntas, Erika, antes de elaborar y empezar,
0: pues mira,
2: en el tema.
0: Me gustó, ¿verdad?, lo que dijo del autismo. No me acordaba mucho, ¿verdad? El motivo de la anterior visita, pero ya me refrescó, ¿verdad?, el motivo. ¿Y qué ha sido tu experiencia más gratificante de trabajar con niños autistas o con autismo?
1: Wow. Ahora mismo yo prefiero trabajar con el padre o el cuidador más que con el niño. Porque con el niño trabaja cualquiera.
0: Ok.
1: Está el psicólogo, están las terapistas, van a su terapia del habla, pero los padres, ¿quién los ayuda? ¿Quién le da ese respaldo, ese
0: agotamiento,
1: ese apoyo, ese good job? Pues yo trabajo más con ellos para que ellos se puedan liberar, para que ellos puedan buscar herramientas, grupos de apoyo, para que ellos digan, no estoy solo. Porque a veces yo me sentaba en las terapias de mi hijo y mamá o papá, para no ser sexista, decir que es culpable, se puede decir, ay sí, porque el...
2: Acércate más.
1: Mi hijo hace esto. O sea, empezamos a diagnosticar. Mi hijo hace esto y por eso es autista. No, o sea, el autismo es un mundo. O sea, que porque un niño tenga unas señales no significa que pueda tener el diagnóstico.
0: Uh-huh, cierto.
1: Y entonces empezamos a hablar en esas terapias y empezamos a menospreciar el sistema. No me dan el servicio. Ah, yo estoy cansado. Ah, tuve que dejar de trabajar para que mi hijo pueda recibir las terapias. Pues esos padres, esos cuidadores necesitan esa voz de apoyo. Y por eso yo me prefiero trabajar con ellos.
0: Perfecto.
2: Excelente.
0: Es una respuesta, ¿verdad?, muy distinta a lo que he escuchado, que siempre dicen, ¿verdad?, trabajar con el niño, no con los padres. Me gustó.
2: Excelente, excelente. Frustración.
1: Frustración. Dios. Frustración. Cuando vamos al centro de convenciones, estamos el día completo, nos salen 25 el parking, 18 la entrada, $3 o $5 la botellita de agua, un cafecito, mejor ni mencionemos en cuanto nos sale un café. Estamos desde las 7 de la mañana hasta las 9 de la noche. Tu hijo o tu hija están jugando 3 o 4 partidos el mismo día. Y salimos a las 9 de la noche con una derrota. ¿Quién se frustra más? ¿Papá, mamá o la jugadora o el jugador?
2: Válgame. Yo todo. Todo. Y más si te tienes que quedar por allá. Sí. Porque juega el otro día.
1: Sí, jugamos el otro día. Pero en los casos que vamos en el carro, viajamos, venimos todo el camino desde San Juan, en mi caso hasta Aguadilla. En el primer set, hago referencia al voleibol, que es el deporte que más trabajo. En el primer set hiciste este rol, este rol, este rol, este rol. Pero para eso está el coach. Para eso uno como padre está costeando un coach para que trabaje con eso. Nuestra responsabilidad como padre es decir, buen trabajo. O simplemente ponemos el radio, escuchamos a Bad Bunny y hacemos silencio para que ese menor en la parte de atrás del asiento pueda canalizar esas emociones, calmarse, analizar, porque al otro día nos levantamos a las 3, 4 de la mañana para regresar y que dé el 100% para una medalla.
2: No es fácil.
1: Nadie ha dicho que es fácil, pero se puede.
2: Ajá. O sea, manejamos en los hijos la frustración de la derrota, pero también es importante trabajar con los papás. Y me gusta el hecho, como dijiste ahorita, comenzaste hablando sobre los niños autistas, que te gusta trabajar con los papás. Uh-huh. Pero también en esto de los niños que participan en deporte, también es bueno trabajar con los papás también, porque está el papá que allá en la cancha grita y dice, y según se monta en el carro también se pone a gritar y se pone a decir, ¿verdad?
1: Sí. Y últimamente en las canchas de baloncesto se han visto peleas entre los padres. Se entran dentro de la cancha a repartir puño y garnata, porque sin razón alguna, porque el árbitro cometió un error. Nadie es perfecto. Porque el dirigente no puso a mi hijo la cantidad de tiempo corrido que yo, por lo que yo pagué. Como yo pago, yo exijo que mi hijo tenga un tiempo de juego estimado. O sea, y hacemos un papelón.
2: ¿Y cómo cambiamos eso? Yeah. Doel, comentarios.
3: Tengo una pregunta. Ok, esto yo puedo interpretar que esto es más bien un tema como de inteligencia emocional.
1: Sí. Si no tenemos inteligencia emocional, no podemos llegar a ningún lado.
3: Okay. ¿Cómo comienzas a trabajar esa inteligencia emocional con papá y con jugador?
1: Reconociendo el sentimiento.
3: Muy bien.
1: Si no reconocemos que estamos frustrados, no vamos a salir del boquete.
3: Y ahí comienzas entonces a terapiar, manejar.
1: Exacto. El proceso, mi trabajo como un life coach es acompañamiento.
3: Okay.
1: Yo no te voy a decir qué hacer. Yo te hago las preguntas y tú mismo vas a llegar a tus propias conclusiones. Estamos en un barco con 20.000 piedras. Sacamos una piedra. Yo te ayudo a sacar una piedra a la vez. Uh-huh. Hasta que lleguemos a la meta.
3: Sí, que básicamente es como validar ese sentimiento, esas emociones, y que en ese proceso tú vayas dándole ese coaching. Uh-huh. Eso es lo que es un life coach, ¿verdad? Sí. Ese coaching de que pueda ayudar a identificar, ok, esta piedra no me sirvió de bueno, vamos a sacarlo por un lado.
1: Exacto.
3: Ok, este es el camino correcto, pero vamos por ahí.
1: Hay que sacar primero las piedras grandes y después las pequeñas.
3: Eso es importante. Fíjate, yo también he trabajado con deporte, especialmente con el levantamiento de pesas. Uh-huh. Y también me he encontrado con atletas que están todo el día en una competencia y al final pues quedaron segundo lugar, quedaron tercer lugar y no pudieron ganarle a esa atleta que ganó y también se frustran. Pero yo pienso que también es como que no quizás, ¿verdad?, el coach o la persona que está trabajando sus emociones, que no le enseñan como que después de un juego hay otras oportunidades. Claro. Y que ese juego en específico, que tú lo perdiste o que no ganaste la competencia de levantamiento de pesas, es lo que te va a capacitar para que en la próxima ocasión lo puedas hacer mejor. Uh-huh. Y a veces no vamos con, a veces eso lo ignoramos por completo.
1: Sí, vemos que ese es el único torneo.
3: Exacto.
1: Que no existe otra oportunidad.
3: Exacto.
1: Es como el clip famoso de Flor Meléndez, que en el camarino empezó improperbios. Uh-huh. ¿Eso habrá ayudado o habrá perjudicado a los jugadores?
3: Uh-huh. Yo pienso que todos tenemos que pasar por la experiencia de la derrota. Uh-huh. Para poder obtener la victoria.
1: Exacto. Igual que en la escuela. Debemos sacar una F alguna vez en nuestra vida. Porque llegamos a la universidad, sacamos una F y en la universidad llorando una F.
3: Y a veces los mejores en el campo laboral son los que eran promedio en la escuela, no eran los que tenían A.
1: Exacto.
0: ¡Fuete! Dale enseñanza. Pero fíjate, me gustó lo que dijo Doel, de que... De la derrota viene
1: la victoria.
0: Me gustó. Porque...
2: Pero qué derrota.
0: Porque a veces...
2: Qué derrota fue jugando.
0: ¿Verdad? Pero hay a veces que uno, ¿verdad?, camina algún momento de su vida y uno dice, ¿por qué me sucede tal cosa? Pero después de un momento tú ves que tuve que pasar por X cosa para obtener tal cosa.
2: Mira, la inteligencia emocional es bien importante. Y yo creo que son conversaciones que hay que tener, ¿verdad? Pero no lo hacemos. Lamentablemente, muchas veces queremos poner los hijos en deporte, claro, porque lo queremos sacar de los celulares, ¿verdad? Para que practiquen, ¿verdad? Porque deporte es salud. Pero en el deporte también se trabaja lo que es la salud mental, ¿verdad? Y lo que es ese control de emoción y todo. Y es bien importante que se fortalezca.
0: La disciplina también.
2: Sí. ¿Qué más tienes para darnos, para herramientas para poder trabajar con esta situación, Cristian?
1: Algo que es importante es separar el resultado de nuestro valor.
2: Ah, importante, importantísimo.
1: Ajá. Perdimos no significa que somos malos jugadores. Perdimos porque nuestro contrincante tenía un mejor juego o tuvo mejor suerte que nosotros. Pero volvemos a la base. ¿Quién determina esos valores? ¿Quién le dice a esos jóvenes, jugaste bien, eres bueno? No, nos enfocamos en, perdimos, por tu culpa, debiste haber hecho esto, debiste haber hecho lo otro. No. Jugaste bien, diste el máximo. Yo le pregunto a mis jugadores, ¿tú te sientes que estás dando el máximo? Sí, pues no te pido nada más. Si me dices que no, pues ahí tenemos que sentarnos a analizar qué te falta. Porque si tú me estás diciendo que no me estás dando el máximo, hay que trabajar para que tú des el máximo en la cancha, porque si queremos resultados, porque obviamente uno como dirigente, uno como coach, quiere un resultado. O sea, todos queremos la victoria, pero yo quiero una victoria con jugadores que están el máximo. No que, es que hoy me levanté con sueño, es que papi y mami estaban peleando en el cajón, me pusieron a llorar, que si esto, y no llegamos, llegamos con unos pensamientos erróneos al partido. La base fundamental son los padres. Esa frustración es sinónimo a padres y dirigentes que no tienen una inteligencia emocional adecuada.
2: Wow, tú has dicho algo bien importante ahí. La base fundamental son los padres. Uh-huh. O sea que tenemos que trabajar y llevar ese mensaje a los padres, que martillarle ahí, que entiendan y vean el juego. Ellos son parte del juego. Ellos son parte del juego y es fundamental. Así que mira, yo estoy aquí aplicándome lo que tú estás diciendo también.
0: ¿Por qué, Clary? ¿Qué pasó ahí?
2: Bueno, porque yo tengo dos hijos también que practican deporte y yo veo eso y los veo cuando ellos están ahí en el juego dando el máximo, ¿verdad? Y muchas veces yo tengo que ir a donde ellos y decirle, mira, es jugando, vamos a jugar. ¿A ti te gusta jugar? Pues disfruta del juego.
1: Y se nos olvida algo tan fácil como respirar. Tomarnos esa pausa para respirar. estoy en tensión, me siento frustrado. Inhalo, exhalo 5 veces. Fluimos y seguimos.
2: Importante.
1: Dentro y fuera de la cancha.
2: Y cuando nos montamos en el carro, respira.
1: Respira.
3: Sí, le decimos, hay un silencio, respira. En el carro.
1: Hay un exacto. Está ese silencio, esa tensión y el nene esperando qué me van a decir. Porque ya están acostumbrados a unas cosas. O sea, que también si cambiamos es malo. Porque si los padres cambian y hacen lo que tienen que hacer, el nene se hace, qué raro, porque no me está peleando. Si yo perdí. O sea, también es importante identificar qué podemos controlar. La actitud. Eso se ve mucho en el baloncesto. Agresividad. Actitud de juego. Me da miedo penetrar porque me pueden dar un tapón. Voy a tirar, prefiero tirar desde la línea, tirar del perímetro, porque no, actitud. Si yo tengo una buena actitud, me llevo el mundo. Esfuerzo. Hay que esforzarnos. O sea, como mencionamos, papá y mamá están invirtiendo, dando de su tiempo, sus fines de semana, sus días de semana para las prácticas. Hay que ver ese esfuerzo, cómo nosotros como hijos le pagamos a nuestros padres esos sacrificios que ellos hacen. La comunicación con el equipo, a veces los vemos segregados. Un grupito aquí, un grupito acá. No, somos un equipo, somos una familia. Perdimos todos. No perdiste tú, no perdí yo. Perdimos todos, somos un equipo. Es importante siempre mantenernos en equipo. Y la preparación para el próximo juego. Perdimos hoy, botamos el golpe, mañana es otro día. O si jugamos a las 7 de la mañana y a las 10 de la mañana tenemos otro juego, calentamos, nos subimos a las rodilleras y vamos para el próximo, que este es nuestro.
2: Importante, importante.
1: Veo a Clarita.
0: Y vamos. Anotando.
2: Pues claro, pues claro, porque es que yo me aplico estos temas a mí también. Es importante, porque no es fácil. Y no sabemos todo, ¿verdad? No. Siempre tenemos algo nuevo que aprender, ¿verdad? Por eso es importante, mira, ir a los expertos, ¿verdad? Por eso traemos los expertos aquí para que nos hagan oriente. Recomendaciones, ¿verdad? Que sean adecuadas. ¿Qué más, Cristian?
1: No buscar culpables. Señalar. Tú fuiste.
0: Pedimos y aunque es difícil.
1: Difícil, pero pues tenemos que aprender a que.
2: Ah, pero hoy, el coach es el culpable. Hay que cambiarle coach.
1: Hay que cambiar el coach.
3: Yo quiero comentar algo sobre eso, porque cuando a veces perdemos decimos, no, es que el coach no sirve. Pero si ganamos, es que el equipo es brutal. Entonces, pero esto es una combinación, como tú dices, ¿sabes? Todos ganamos, todos perdimos. Todos.
1: ¿Tú se ve en la NBA? Los dos juegos, votamos al dirigente.
3: Votamos al dirigente.
1: Así, como si fuese la basura los martes para que venga el trote de la basura. O sea, ¿por qué?
3: También buscamos excusas como que, ¿será que no di un mayor rendimiento? ¿Será que tengo que entrenar más? ¿Será que no hice esto? Y nos metemos en la cabeza 20.000 excusas que a veces no son reales o no existen. Uh-huh. Y nos torturamos nosotros mismos. Cuando simplemente, como tú dijiste ahorita, pues nada, di el máximo, pero ganó el otro. O sea, todo.
2: Un día se gana y otro día se pierde.
1: Exacto. Importante, hay que cerrar el juego. Último punto. Cayó la bola, se acabó el tiempo, se acabó ese juego. No se habla de ese juego. Vamos para el próximo. Si no cerramos ciclos, como en la vida, si no cerramos un ciclo, vamos a seguir dando vueltas y dando vueltas. Siempre nos va a perseguir ese ciclo. Hay que hacer cerrarlo.
2: Eso es importante. Mira, Angelito nos está diciendo que tenemos que ir a una pausa, ¿verdad? Vamos a cerrar ese ciclo y vamos para la próxima. Pero no te vayas, quédense por ahí, mira, que seguimos hablando de la frustración y cómo manejarla en el juego. Regresamos.
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2: Seguimos aquí, este es Clarisa Torres que le habla y estamos hoy, tenemos un panel, tenemos dos invitados, tenemos a Doel Coté, que repite, ¿verdad?, que nos está acompañando, y tenemos a Cristian Furset, que es coach deportivo, que nos está acompañando, y estamos aquí teniendo una conversación sobre la frustración en el deporte y cómo podemos nosotros como papás ayudar a nuestros hijos en este proceso, ¿verdad?, los papás y los hijos que se frustran. Continuamos, Cristian.
1: Cambiar la frustración por motivación.
2: Ah, intenso.
1: Esa es buena. Cambiar la frustración, que me pongo colorado, me pongo como Hulk, me pongo...
0: Así digo yo.
2: ¿Y cómo lo hacemos? ¿Cómo cambiamos la frustración por motivación?
1: Esa dime. Misma actitud que me está causando esa frustración es la misma actitud que voy a utilizar en la cancha para dar lo mejor de mí.
2: Very good. ¿Y cómo yo hago que ese chico lo haga?
1: Dime. Eso hay que trabajarlo.
2: ¿Cómo lo trabajo?
1: Eso no puede ser de la noche a la mañana. Eso tenemos que ir poco a poco, step by step, porque de la frustración a la motivación es un paso. Pero es un abismo si no lo trabajamos correctamente. Porque se nos puede perder, se nos puede quitar de deporte, pueden caer en una depresión. Pero si logramos ese avance y nos llegamos a motivar, tenemos jugadores élite, tenemos jugadores que ayudan a sus compañeros en cancha. Porque muchas veces tenemos capitanes, pero es un capitán porque tiene una destreza. No son capitanes de que manejan ese equipo, no dirigen al equipo. Que la palabra lo dice capitán, pues el capitán es el que maneja el barco, el que tiene el control. Muchas veces dicen, ah, yo quiero ser el capitán, pero tú tienes esos requerimientos para ser el capitán. Hay que ver que el capitán es el ojo del dirigente dentro de la cancha. Porque el coach está viendo desde afuera lo que está pasando con 6 jugadoras. La capitana está viendo qué está pasando con la que tengo a mi lado. Si está frustrada, si está nerviosa, si está caliente de que a ella es la que le tengo que poner todos los balones porque es la que me está ejecutando en el juego. Que si tengo 3 jugadoras atrás que no saben en dónde pararse, yo ir suavecito, mira, jalarla por la camisa, es aquí que tienes que estar. Me percaté que la jugadora de allá les tira el balón hacia este lado, pues mira, volteate, posiciona los brazos de esta manera. Eso es el trabajo de una capitana, motivar a sus compañeros.
2: Que es bien importante, ¿verdad? Mencionaste algo ahorita que quiero comentar. Mis hijos desde pequeño empezaron en pelota, mi hijo, y en un momento dado invitaron a un juego de estrella, y a él no lo invitaron. Y él llegó molesto, serio, el calladito. Y la próxima práctica me dice, yo le dije, mira, prepárate que nos vamos para la práctica. Y me dice, ay no, yo tengo dolor de cabeza. Y yo, pues yo te doy una pastilla y te vas para la práctica. No, no, no, no voy. La segundo día de práctica, yo, vamos para la práctica, prepárate. No, no, no, yo tengo dolor de cabeza. Y yo dije, espérate, ¿qué te pasa? Ahí me senté con él. Y entonces ahí me habló, no, que había juego de estrellas y no me invitaron. Y yo le digo, eso no significa que tú juegues mal. O sea, eso significa que pues hay que trabajar. Y me senté a hablar con él. Y mi esposo se sentó a hablar con él. Pasaron los meses y hicieron una actividad para todos los niños del campamento. Y me dijeron, mamá, tienes que llevar al nene a la actividad. Y yo le dije, pues está bien, yo lo voy a llevar. Cuando estamos allí, entregaron medallas a todos los niños por su desarrollo, ¿verdad? En el tiempo que estuvieron jugando, y me llaman y me dicen, aquí está el trofeo para tu hijo como uno de los mejores jugadores. Y él se quedó. Y yo le dije al esposo, viste, que si lo dejamos, se quita automáticamente. Se quita porque pues él estaba frustrado y estaba triste porque no lo invitaron a ser parte del juego de estrellas. No era que él no era bueno, pero eso lo llevó a que él se esforzara y trabajara para ser mejor.
1: Que eso lo motivara para el año que viene ser el primero en esa lista.
2: Eso es así, eso es así. Ya se quitó, ahora están en voleibol. Pero es bueno que exploren sabia distintos decisión. Deportes. O sea, es bueno que exploren distintos deportes porque hay mucho deporte, ¿verdad? Sí. Hay muchas cosas que se pueden hacer. Y, ¿verdad? Hay unos que somos, pues, mejores que otros.
1: Exacto.
2: Seguimos.
3: Tengo una pregunta para...
2: Ah, dale,
3: para
2: dale, Christian. Pregunta.
1: Dígame.
3: Ahora que tú mencionaste que hay muchos deportes, en Puerto Rico hay cientos de deportes. Algunos son tradicionales y otros no son tradicionales. Uh-huh. Pero como yo trabajo con ese atleta que posiblemente está en el deporte incorrecto.
0: Bueno.
2: Esa es buena pregunta.
3: O sea, porque a veces intentamos, pero no exploramos otros deportes que quizás puedo ser mejor que el que estoy practicando.
1: ¿Tú te refieres a los padres que quisieron ser peloteros y ponemos a nuestros hijos en ligas Pampers?
3: También.
0: Bueno, sí, pero también es... Bueno, sí, pero también es que el atleta que está, no sé si utilizar esa palabra, empeñado a practicar X destreza, pero no es bueno.
1: Uh-huh. Ok.
3: Por ejemplo,
1: sí, pues son dos cosas aparte, sí, son diferentes.
3: Por ejemplo, yo a mí me encantaba el baloncesto y yo soy producto de Eduardo Brin, cuando él era el coach de la escuela intermedia aquí en Sabemán. Pero yo nunca hice el equipo. A mí me encantaba y yo quería ser el equipo y yo quería seguir, me hubiese gustado llegar a jugar superior. Pero nunca llegué, porque no tengo estatura, porque no tengo la destreza para jugar. Pero me di la oportunidad de explorar otros deportes, como lo que fue el softball. Llegué a probar ahora el powerlifting, que me ha ido súper bien. Y pues, y aquí estoy, todavía tengo mis 40 y pico ya y sigo practicando deporte.
1: No, pero, 20, no te preocupes, estamos en los 20. No, 20.
3: Pero si yo me hubiese empeñado en que yo quiero ser baloncelista, pues quizás me hubiese frustrado y nunca hubiese experimentado lo que he experimentado hoy.
1: Sí y no. Bueno, desde mi perspectiva. Porque si te empeñas y dale, y le das, y le das, y le das, vas a luchar hasta llegarlo. Pero si no intentamos otras cosas, tampoco podemos llegar a donde la amamos. Porque los deportes hay que amarlos.
3: Definitivo.
1: Si tú no amas el deporte que tú practicas, quítate. Porque va a llegar el momento que te vas a hastiar del deporte y no vas a querer ni verlo. Como tú dijiste, hay montones de deportes, pero siempre nos enfocamos en el fútbol, baloncesto, voleibol, pelota, pero ahora está el pickleball, está el tenis. El ping pong,
3: el baloncesto 3x3,
1: el baloncesto, y ahora para el 1x1 también lo están. O sea, estamos evolucionando, pero nos enfocamos en lo tradicional.
2: Mira, el voleibol adaptado ahora para los mayores, para los de 50. Hay voleibol adaptado para nosotros.
1: Con la bola de playa.
2: Y lo estamos jugando en San Germán, voleibol adaptado. Muy bien. Mi esposo parte de eso.
0: Uy.
2: Pero yo no, yo no, porque yo no he llegado a los 50.
1: No, no. Es con los nuevos 30. Pero hay que probar. Hay que probar. O sea, hay que. Porque, por eso menciono a los padres. Porque uno como jugador no va a decir, quiero intentarlo. Porque no lo conoce. El padre es el que te dice, mira, hay unas prácticas de tal deporte. ¿Quieres ir? ¿Sí o no? Pero también los imponemos. Hoy te vas a poner los pantaloncitos cortos, tus tenis, y vas para allá. Y tú ves el nenito así, temblando, porque no ha cogido un balón en su vida, no sabe lo que es un bate. 3 o 4 años ya estamos exponiéndolos a una cancha.
3: Eso que tú mencionaste es bien importante, porque yo como papá, quizás pues estoy frustrado porque no llegué a grandes ligas como pelotero, pero ahora que tengo a mi hijo, pues quiero. ¿Y si el hijo quiere practicar natación?
1: Puede ser un secreto, porque aquí no salga.
2: Nadie te va a escuchar.
1: Nadie me va a escuchar. Yo juego el deporte de voleibol desde los 7 años.
3: Ok.
1: Siempre mi sueño es, cuando tuviese un hijo, siguiera mi deporte. Tengo un hijo dentro del espectro. ¿No le gustan los deportes?
3: Wow.
0: Más tecnológico.
1: Es tecnológico. Tú le das una tablet, te lo hace todo. Y no es que estás con jueguitos. No, él te investiga, ve video, tiene 3 tablets. Aquí se graba él cantando, aquí tiene la letra de lo que está cantando y aquí tiene la música. Él tiene su espectáculo. Pero no me hace ningún deporte. Y lo he llevado. Lo he llevado. Lo llevé 2 veces a Guaynabo en unas clínicas que dieron adaptadas de voleibol. Lo hizo. Lo hace lindo. Pero no le gusta.
3: Sí. Fíjate, pero te felicito porque tú has sido un papá que le has dado la libertad de él conocerse él mismo.
1: Sí.
3: Y a veces los papás, ¿verdad? Pues no se dan cuenta de que el hijo necesita buscar una identidad propia.
1: Sí, pero yo no puedo obligarlo porque va a ser el nene que va a correr por toda la cancha y va a obstruir el proceso de los demás. O sea, yo prefiero, lo expongo. ¿No te gustó? Pues mira, te vas a sentar en la sillita de playa con tu botita de agua, tus snacks, lo que papá continúa con su trabajo.
3: Exacto.
1: Ya, y seguimos.
3: Y a veces, quizás a lo mejor lo hace por complacer a papá, pero no se enamora del deporte, como tú mencionaste ahorita.
1: Sí, dentro del espectro ellos no tienen esa conciencia. Ellos aman a su manera. O sea, tú le quitas la tablet, se muere.
3: Se molesta.
1: Y él sabe dónde está cada tablet, él sabe dónde la dejó, él puede llegar a casa de mamá y sabe que está aquí, o está, cuando está en casa de papá, está la otra aquí. O sea, él tiene conciencia. Vamos a Plaza Las Américas, él te puede decir las tiendas que hay. Si eliminan una tienda, él dice que ahí estaba antes Disney Store. No importa el tiempo, pues tienes esa memoria retentiva de que sabía que ahí estaba esa tienda. Pero hay que llevarlo a Build-A-Bear, porque sabe que Build-A-Bear está allí. También sale caro.
2: Bueno, tremendo. Pero tú has dicho algo importante. Él no practica deporte, pero tú amas el deporte y estás ayudando a otros a amar el deporte y a desarrollarlo, ¿verdad? Y hoy también estás aportando aquí a ayudar a nosotros los papás a que podamos manejar, ¿verdad?, lo que es esta frustración del juego, que es tan importante. Así que estás haciendo muchas aportaciones en muchas áreas relacionadas a lo que amas, que es el deporte.
1: Exacto.
2: ¿Qué más? Mira, se nos está acabando el tiempo. Este tema ha estado interesante. ¿Qué más, antes que se nos acabe el tiempo, tienes para decirnos, para que las personas que nos están escuchando, ¿verdad?, aprendan un poquito más?
1: Mi consejo siempre es paciencia. Paciencia, buena comunicación y, en general, no estoy dirigido a papá, a dirigente, a jugador, no. Al mundo. Hay que tener paciencia. Hay que tener buena comunicación, empatía. O sea, si veo a alguien en el piso, no vamos a patear al caído. Hay que ayudarnos a levantar. O sea, algo que nos enseñó el huracán María es que todos nos levantamos o nos derrumbamos todos. O sea, hay que seguir. No es solamente cuando la piña está agria. Hay que ser puertorriqueño todo el tiempo. O sea, que si están jugando ahora los Santeros con los Vaqueros, no es hacer el show de la vida porque perdió el otro equipo. Hay que ser empático. por no mencionar a los atléticos.
2: Estás en San Germán.
1: Por eso.
2: Evita problemas.
1: quiero salir con vida. Pero, o sea, el fanático tiene mucho furor.
2: Sí, y más los sangermeños. Somos intensos, somos intensos.
1: Se vive en el deporte, sí. Igual que los padres. Y muchas veces le hacemos daño a nuestros hijos que están jugando, a nuestros jugadores que están jugando, porque nos enfocamos en ganar.
2: Todos queremos ganar.
1: Todos queremos ganar, pero no siempre podemos ganar. Aquí el amigo dijo que a veces hay que perder para aprender a ganar.
2: Eso es importante.
1: Él hace powerlifting. Si él se pone a levantar una cantidad de peso que no es la indicada para él, solamente por romper una marca, pero él no la practicó, para el próximo torneo, ¿tendrá la espalda para poder levantar?
3: Posiblemente voy para un quiropráctico.
0: Un quiropráctico.
1: Y te perdiste la competencia.
3: Perdí la competencia, sí.
1: Porque queremos lucir. Uh-huh. Irnos más allá. Cuando tenemos un límite. No es que no podemos llegar más allá, pero hay que practicar. Uh-huh. Muchos jugadores en las prácticas nulas, sin ánimo, lo hacen por ir. Pero si tú no practicas, en el juego no vas a rendir.
3: Fíjate, eso puede ser un buen tema para otra próxima ocasión. Sé que el tiempo nos apremia, pero ¿cómo manejamos la frustración cuando nos lesionamos?
1: Puedo hablar. Que me operaron el hombro, no, y tuve que dejar de jugar.
3: Eso no es el mayor enemigo a los atletas. Sí. El mayor enemigo es la lesión. Cuando llega la lesión, wow, y no, sí, puedo practicar.
1: No, y miedo a lesionarme en un juego, me voy a lesionar. Porque como tengo el músculo tan tenso, va a romper.
2: Ajá. Ahí tenemos otro tema, pues, para que nos acompañes luego en el futuro.
1: Que tu gente se comunique con mi gente. Que su gente se comunique con mi gente y agendamos otra cita.
2: Ay, señor, mira, el tema ha estado muy bueno, ¿verdad? El tiempo corre. Agradezco a Doel que siempre me dice que sí. Agradezco a Cristian que nos haya acompañado para hablar de este tema que encuentro que es importante que podamos aprender a trabajar esto. Pero como dijo Dolorita, que hay mucha inteligencia emocional, ¿verdad? Que tanto los chicos como nosotros los papás tienen que trabajar, necesitamos trabajar. Así que siempre recomendamos que, mira, si necesita ayuda, busque ayuda profesional, busque ayuda de los profesionales. Cristian, ¿dónde te conseguimos?
1: 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Y se le puede agendar cita para trabajar en coaching deportivo, todas las frustraciones, ansiedades y todos los dilemas que pueden tener antes, durante y después de algún partido.
2: Excelente, lo vamos a poner en nuestra página para que, mira, se comuniquen contigo, ¿verdad? Si tienen alguna duda, alguna pregunta o quieren asesoría. De mi parte, Dios los cuide, Dios los bendiga. Se nos acabó el programa. Los vemos el próximo viernes. Dios los bendiga. Bye.

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5: Óyeme, muy buenas tardes a todos los que nos sintonizan a través de Radio Sol 1090 AM y los que nos están viendo a través del Facebook Live de Lemuel TV y en YouTube. Mi nombre, Lemuel Mercado, estoy de regreso en las ondas radiales de Radio Sol 1090 con mi programa. Ustedes me han estado escuchando hace algunas semanas allí con las muchachas de Abriendo Camino, pero oficialmente hoy arrancamos este nuevo espacio que lleva como nombre Punto Final, porque ¿sabes algo? Que toda primera pregunta y última palabra tiene un punto final, y aquí en Lemuel TV y en Radio Sol 1090 se lo vamos a poner. poner. Así que buenas tardes a todos. Buenas tardes a nuestro amigo Ángel Ricardo, que está allá en los controles, agradecido siempre por el trabajo que hace acá en Radio Sol 1090 AM, que gracias a él es que podemos salir al aire y usted nos puede escuchar, mire, en vivo, clarito y a todo color. Saludamos también a los que están aquí con nosotros a través del live de Lemuel TV, que la invitación brevemente y rápido es que nos busque en Facebook como Lemuel TV, en el canal de YouTube como Lemuel TV, para que mire, nos pueda ver en vivo, que tenemos una cámara allí que la pusimos arribita para que usted pueda ver todo lo que pasa aquí en esta mesa desde los estudios de Radio Sol 1090 AM. Y quizás el que me está escuchando dirá quién es este, pues le voy a hacer un poquito un recuento de quién es Lemuel. Lemuel comienza precisamente aquí, en Radio Sol 1090 AM, cuando apenas tenía 14 años. Fue la primera vez que entré a una cabina de radio y desde ese momento me enamoré de lo que fue la radio, y Radio Sol 1090 me abrió las puertas y siempre ha sido mi casa. Así que luego de eso he tenido la oportunidad de trabajar en distintas emisoras, como por ejemplo la cadena hermana Guapa Radio, que estuvimos allí un tiempo haciendo entrevistas, entrevistando a políticos, líderes sindicales y demás. Y luego abrimos nuestra propia plataforma a través de Facebook y llevamos 6 años con Lemuel TV dando candela y dándole el palo a quien palo merece. Así que agradecido por los 27.110 seguidores que tengo allí en Facebook. Gracias a todos ellos por estar siempre con nosotros. Hay muchos que me quieren, hay otros que no, pero están allí, que eso es lo importante. Así que agradecido siempre con ellos. Y mire, hoy, ¿qué tenemos? Hoy vamos a hablar de varias cositas en esta hora que vamos a estar con ustedes. Vamos a hablar, obviamente, del tema que no podemos obviar, es el tema de la crisis de salud que hay, de la crisis de agua, que hay en Puerto Rico. Llevamos semanas con un racionamiento y llevamos semanas, ¿verdad?, hablando sobre esto que está sucediendo en el país. Y precisamente yo, hablando de la crisis de salud, llega nuestro primer invitado, pero en lo que él se acomoda, voy a hablarle de otra cosa que vamos a estar hablando en punto final. Vamos a estar hablando también, óyeme, de la salida, entre comillas, del secretario de la gobernación, Francisco Domenech, la llegada de Norma Burgos nuevamente al gobierno y de todo lo que ha estado pasando últimamente en el país. Así que agradecido con todos los que siempre están allí en sintonía. Estaba alambrando aquí a nuestro invitado, así que nada, vamos a arrancar de lleno con el tema entonces de la crisis que hay en Puerto Rico en cuanto a el agua potable, que es una crisis que lleva semanas, ¿verdad?, de alguna forma u otra, dándonos cantazos, mantiene a una población en el área metropolitana en racionamiento, amenaza a otros municipios de también los próximos días, quizás si no llega la lluvia que esperamos, caer en el racionamiento. Pero para hablar de eso y mucho más, tengo conmigo a mi amigo, a mi colega, a mi colaborador oficial de Lemuel TV en los últimos años y el ex presidente de la Unión Independiente Auténtica de los Empleados de la Autoridad de Acueductos Alcantarillados de Mayagüez, el amigo Iván Vargas Muñiz. Buenas tardes, Iván, ¿cómo estás?
6: Buenas tardes, Lemuel, estamos bien. Te felicito por esta nueva empresa que estás encaminando y espero que sea, como todo, exitoso.
5: Eso es así. Así que, Iván, usted lo escucha en la cadena hermana también, WKJB, allí con el agua hasta el cuello. Cada lunes.
6: Tercer lunes de mes. Este lunes me toca.
5: Este lunes usted se conecta ya con la cadena hermana y allí está Iván con el agua hasta el cuello, hablando no solamente de agua, hablando de todas las cosas que suceden en Puerto Rico y que, mire, así nos tiene, con el agua hasta el cuello. Así que allí está Iván. Bueno, Iván, antes de entrar de lleno, porque enviaste un comunicado de prensa y has estado activo en las últimas semanas en los medios de comunicación, has estado a nivel local, pero también a nivel nacional, llevando el mensaje, ¿verdad?, de lo que está sucediendo en la autoridad. Pero voy a arrancar con la pregunta básica, con una pregunta base. ¿Qué es lo que está pasando con la Autoridad de Acueductos y Alcantarillado?
6: Bueno, están pasando muchas cosas, ¿verdad? Y no todas, o casi ninguna es buena, porque lo que hemos estado escuchando, ¿verdad?, a nosotros que trabajamos dentro de la corporación, pues obviamente no nos agrada y al pueblo tampoco. Tenemos ahora mismo una crisis en el suministro de agua por varias razones. La falta de precipitación, los bajos niveles de los lagos y la falta de eficiencia administrativa dentro de la Autoridad de Acueducto y Alcantarillado, y eso ha sido, ¿verdad?, la constante desde que empezó con la administración del ingeniero Luis González. Lamentablemente, el peor funcionario que pudieron conseguir lo pusieron a dirigir la autoridad.
5: Y de todos estos puntos que tú me has traído, ¿cuál es el punto en el que el pueblo debería estar mirando actualmente? Porque lamentablemente con la precipitación no podemos hacer mucho. Si el agua no llega, pues ahí no podemos hacer, y esperábamos una onda tropical en los próximos días, pero lamentablemente los fuertes vientos cortantes no han dejado que se pueda desarrollar. La Inves 92L es bien poco lo que tiene posibilidad de desarrollo en los próximos 48 horas, un bajo 10%. Viene otra detrás, pero no se sabe también, así que con eso no podemos hacer nada. ¿En dónde yo y la gente que nos está sintonizando a través de Radio Sol y de Amor TV debemos poner nuestra mira para exigir que las cosas pasen como tienen que pasar?
6: Mira, se espera, como decía, este tiempo seco dure hasta diciembre por lo menos, y ya sabemos que enero, ¿verdad?, comienza otra vez un periodo normalmente de menos precipitación de lo normal. El pueblo tiene que comenzar a exigir la salida del ingeniero Luis González. Okay. Definitivamente, lo que hemos visto en la ejecución con el plan de racionamiento, que precisamente no se hicieron las cosas que había que hacer, porque se supone que la autoridad ya desde diciembre o enero comienzan a reunirse semanalmente la autoridad, el Departamento de Recursos Naturales, la Autoridad de Energía Eléctrica, Servicio Nacional de Meteorología, para ir evaluando todo este proceso de lluvia, niveles de los embalses, comenzar, si es necesario, a reducir las presiones, ir evaluando todas las válvulas, tener identificadas las válvulas que hay que abrir, que hay que cerrar, ir trabajando con el asunto de los niveles de los tanques para minimizar pérdidas de agua, tratar de que no se llenen, ¿verdad?, a capacidad, para evitar que haya un desborde. Y todas estas cosas no se estuvieron haciendo hasta mayo, junio aproximadamente, que es que se percatan milagrosamente de que hay una sequía, ¿verdad? Cuando ya desde diciembre del año pasado estamos escuchando que para este año se esperaba una sequía severa. Y lamentablemente, una vez comienza el proceso de racionamiento, que ellos le llaman interrupciones programadas.
5: Sí, para ponerlo lindo.
6: Y discute que no es un racionamiento, así deficiente es el individuo. Pues tampoco ha sido manejado de la manera correcta, ¿verdad? Y hemos visto que comunidades que se supone que no tengan agua tienen, y comunidades que se supone que tengan agua no tienen, y hay comunidades que tenían que estar 48 horas sin servicio de agua y nunca les ha llegado. Por ejemplo, Loíza. Loíza lleva un montón de tiempo con problemas de agua desde la madrugada, pero ya lleva aproximadamente 15 días que no le llega el agua en un sector de Loíza. O sea que, si no hay un cambio en la administración de la autoridad de manera inmediata, vamos a seguir viendo estos problemas. Pero no es cambiar por cambiar. Hay que traer una persona que conozca, o que por lo menos se deje adiestrar, o se deje llevar, ¿verdad?, de los que saben, porque de otra manera esto no va a funcionar.
5: Hemos visto, lamentablemente, en los últimos años, cómo nuestros gobiernos han jugado con la salud, no tan solo integral, ¿verdad?, la salud física, sino también la salud mental de nuestro pueblo. Y esta situación con la crisis de agua es algo que preocupa, y es una situación que ha creado otras situaciones dentro de la, ¿verdad?, de la sociedad puertorriqueña. Pero hay algo bien interesante, Iván, que tú estuviste denunciando.
6: Antes de ir al comunicado, es que ¿verdad?, no podemos dejar pasar por alto de que esta crisis puede provocar que hayan personas que fallezcan. Correcto. Por la falta de servicio. Correcto. Estamos hablando de que hay personas encamadas que no pueden movilizarse a ningún oasis a buscar agua, ¿verdad? Y estamos hablando, incluso para que sepan el nivel de problemática que hay con este asunto del agua, que lo habló Carlos Acevedo de Manejo de Emergencia, mi programa, genera, tuvo problemas con el la pasada emergencia, porque no tenía agua, y si el municipio no le hubiera llevado agua allí, aquí hubiera habido un apagón general. A ese nivel es el problema que puede causar la falta de agua.
5: Y si todo redunda en la falta de dirección en la autoridad, Iván, ¿a qué tú le atribuyes el hecho de que la gobernadora todavía mantiene a Luis González en su posición?
6: A lo mismo que mantuvo a Verónica Ferraioli, que mantuvo a todos los otros funcionarios que han sido señalados y que muchos de ellos hoy están referidos al FEI, ¿verdad? Que lamentablemente o se deben favores mutuamente o algo pasa, que no quieren salir de funcionarios, que le está creando problemas en la administración. Y no es problema en la administración, si fuera problema en la administración es lo de menos. En este caso puede conllevar problemas de salud y la vida.
5: Si hablamos de Doriel Pagán y la comparamos con Luis González, ¿cómo fue la gestión de Doriel Pagán cuando fue director ejecutivo de la AAA?
6: Bueno, administrativamente la autoridad ya estaba estable, había entrado al mercado de bonos, las comunidades, ¿verdad? No había tantas situaciones, sí, habían unos lugares como Monovi, que lleva muchos años, pero habían básicamente una estabilidad dentro de la autoridad que al llegar esta administración, pues lamentablemente eso se cayó, ¿verdad? Ahora mismo hay una falta de equipos y materiales terrible, las brigadas hacen lo que pueden, hay una falta de personal, ¿sabes? Cuando se cambia la dirección de la autoridad, la persona que se trajo, pues no era la persona idónea para ese puesto.
5: ¿Hay alguien capacitado en el ambiente? ¿Hay alguien dentro de la AAA? ¿Hay alguien

0: que ahora mismo, para en la situación en que está, va a ser bien difícil conseguir un funcionario. Pero el ex director regional de la Oeste, el ingeniero Joel Lugo, es la persona que yo encuentro que está capacitada para dirigir la autoridad. Fue director de infraestructura a nivel de toda la isla y conoce el sistema, conoce lo que hay que hacer, porque él manejó una crisis parecida en el área oeste.
1: ¿Y dónde está en estos momentos?
0: Él renunció a la autoridad. Pero, ¿verdad? Estamos hablando de personas conocedoras. Se habla del ingeniero Roberto Martínez. Yo no lo conozco, ¿verdad? No puedo decir si es una persona capacitada o no, porque no lo conozco personalmente, pero muchos dicen que es la persona que es conocedora en el área metropolitana. Y yo estoy seguro que dentro de la autoridad o personas allegadas pueden haber en Puerto Rico que puedan manejar ese sistema de una manera mucho más eficiente que el ingeniero Luis González. Yo he dicho que al ingeniero Luis González, la Junta de Gobierno, primero, tiene que destituirlo del puesto, y segundo, tiene que comenzar un proceso disciplinario dentro de la autoridad por negligencia crasa en el cumplimiento del deber contra el ingeniero Luis González.
1: Antes de entrar al comunicado de prensa que estuviste enviando, ¿la llegada de Norma Burgos puede crear algún movimiento dentro de ese gabinete constitucional de la gobernadora? ¿Pudiéramos ver en los próximos días algún movimiento en la autoridad, o esto es más de lo mismo?
0: Pues honestamente, dentro de la autoridad yo te diría que no tengo mucha esperanza, porque es la Junta de Gobierno la que tiene el poder de quitar y poner. Eso de que la gobernadora nombra, ella lo que hace es que recomienda a un funcionario y la Junta decide si lo acepta o no. Pero realmente es la Junta de Gobierno la que tiene la responsabilidad de actuar sobre la autoridad de acueducto y alcantarillado, y no lo ha hecho.
1: Iván, tú estuviste enviando un comunicado de prensa en donde cuestiona la asignación de 1.8 millones para contratar brigadas privadas. Lo que debe hacer la autoridad es llenar los puestos vacantes de la AAA. ¿Cómo es eso? ¿Cómo es que tenemos personas capacitadas y listas en la AAA para trabajar y el gobierno asigna 1.8 millones para contratar a algunas brigadas privadas?
0: Correcto. Ahora mismo, a nivel de toda la isla, tenemos brigadas, lo que nosotros decimos coja, que es que le falta una o dos personas. Nuestras brigadas son de tres, no de cinco, como dijo Colbert en un programa de televisión o de radio. Nuestras brigadas son de tres, es de tubero, el ayudante tubero y el TCO, y en casi todas las regiones falta uno o dos por brigada. Y lamentablemente hay que estar haciendo malabares para completar brigadas, además de que faltan brigadas enteras, ¿verdad? En el área de San Juan.
1: ¿Pero faltan porque no hay personal, o faltan porque la autoridad no tiene la capacidad de reconocer que tiene la gente y no la pone a trabajar?
0: Lo que pasa es que llegan personas nuevas, ¿verdad? Traen el personal transitorio, pero obviamente por el salario que se paga, pues nadie te va a estar jalando pico y pala, como decimos, por 10.50, cuando te van a un fast food o te van a una tienda por departamento y te pagan $12, ¿verdad? Y lamentablemente lo que se le está ofreciendo tampoco es bueno, porque ahora lo que quieren es de subirlo de 10.50 a 10.92. O sea, que no es la gran cosa. Pues entonces, tenemos esa problemática. Tenemos, por ejemplo, en el área metropolitana hay sobre 40 puestos vacantes en el área de brigada, en toda la zona metropolitana. Y lamentablemente eso está afectando también la operación que tiene que ver con el racionamiento, porque están utilizando personal privado y personal gerencial para hacer esos trabajos. Gente que no tiene conocimiento, no saben cómo abrir una válvula correctamente, porque no, en acueducto no es que tú abres una llave y ya está. Tú tienes que saber cómo vas a abrir esa válvula, tienes que ir poco a poco, porque de lo contrario vas a provocar una rotura, que es lo que estuvo ocurriendo con el superacueducto. Cuando yo vi esa rotura de aquella curva del superacueducto, obviamente eso fue una manipulación errática de una válvula, porque le metió un cantazo duro a ese tubo de adentro hacia afuera, no fue de afuera hacia adentro.
1: O sea, tú lo que me estás tratando de decir y tu cuestionamiento es que en vez de traer personal privado y pagarle, sabrá Dios a cuánto la hora, podamos entonces subirle el salario a los empleados que están dispuestos a trabajar, que están en la autoridad actualmente.
0: Le aumenten los salarios a los puestos para que pueda reclutar personas, ¿verdad?
1: Pero ¿cuánto tiempo le puede tomar a la autoridad si decide subir el salario? ¿Cuánto tiempo le puede tomar a la autoridad poder contratar a esa persona? Porque el asunto es que si nos vamos a tardar más tiempo en contratar la persona a tener la brigada privada ahí que pueda resolverle a la gente. Yo creo que la gente va a preferir tener la brigada

0: privada, que va a llegar el momento que esperar que un mes, dos meses o cuánto tiempo pueda contratar este personal nuevo.
1: Hay mucha gente que quiere entrar a la autoridad, pero lamentablemente por el salario, ¿verdad? No entran a la autoridad. Pero ¿qué sucede? No es contratar la brigada privada. Lo que pasa normalmente es que la brigada privada va a hacer una reparación, pero después nosotros tenemos que ir a reparar los entuertos que ellos dejan, ¿verdad? Porque eso pasa en casi todos los trabajos. La brigada privada va, repara, y después tienen que ir los compañeros a reparar nuevamente, porque la brigada lo que hizo fue una chapucería, ¿verdad?
0: O sea, que sale más salsa, sale más cara la salsa que el pollo.
1: Doble trabajo, ¿verdad? Estás pagando doble por el mismo trabajo. Pues entonces recluta el personal, tárdate un poco más de tiempo en reclutar, pero vas a lograr que sea efectivo el trabajo que se haga. Además de eso, vas a seguir, ¿verdad?, traspasando lo que se llama la memoria histórica, porque entonces los viejos le van pasando el conocimiento a los nuevos, y entonces vas creando también, además, una conciencia de pertinencia de mi trabajo, porque no es lo mismo que tú me contrates para hacer ese trabajo, yo voy hoy, lo hago y me voy, que yo estoy ahí todos los días. Uh-huh. Ya tengo, ya ese trabajo es mío, ¿ves? Y entonces tengo ese sentido de pertenencia.
0: Lo que significa que si mañana la autoridad de acueducto y alcantarillado decide aumentarle el salario a los empleados, a los puestos, tenemos una fila de personas que están dispuestas mañana a empezar a trabajar en la autoridad.
1: Yo estoy seguro que eso va a pasar, que va a llegar gente, va a empezar a enviar los resumés, porque siempre, lo que pasa es que entran 50 y se van 70, ¿verdad? Porque por la cuestión salarial, cuando tú escuchas a la gente, que yo por 10.50 tengo que meterme en ese roto, esto, lo otro. Yo estoy seguro que las cosas van a cambiar y vamos a tener entonces ese personal dispuesto a trabajar y entonces haciendo lo que se llama esa transferencia de memoria histórica.
0: Primera hora reporta más temprano en la mañana, importante reunión en la AAA para atender reclamos de los trabajadores unionados. La UIA dice tener altas expectativas del encuentro. ¿Qué esperan ustedes de esta reunión, Iván? ¿Qué está haciendo realmente el liderato de la UIA en medio de toda esta crisis? Porque te vimos que esta semana, a pesar de que te uniste al reclamo de los empleados, estaba de alguna forma en contra del paro que había llamado la UIA.
1: En contra del momento, ¿verdad? Porque pues obviamente estamos pasando por una situación de un racionamiento en el área metropolitana. Pero yo soy un soldado de fila y yo soy un líder que he estado en todas las luchas.
0: Por ahí dicen que tú lo que eres un buscón, dicen por ahí.
1: Dicen mucha gente, pero yo siempre he estado ahí, buscón o no, siempre he estado ahí, ¿verdad? A mí, esos que me llaman buscón, que estuvieron criticándome en las redes sociales porque yo estaba en contra, no fueron al paro, pero yo estuve allí. No solamente estuve allí, cuando llegué me llamaron para que diera un mensaje, ¿verdad? Y yo tuve que atender a Raymond Stewart, uh-huh, que me llamó, me escondí para allá. No,
0: pero ese día tú estuviste en Raymond, estuviste en día a día. O sea, por eso cuando arranqué la entrevista, lo arranco diciendo que has tenido unas semanas activas, sí, en los medios de comunicación, llevando el mensaje de lo que está sucediendo.
1: Y mañana estamos en Noticias de Ponce.
0: O sea que... Papá, estás hecho...
1: Pero es que, o sea, cuando tú...
0: ¿Sabes? Ahora me queda poco tiempo, me quedan 7 minutos más para terminar esta parte del programa, pero yo no puedo dejar pasar ese tiempo que no hablamos. Y esta pregunta yo te la puedo hacer fuera del aire, pero te la voy a hacer al aire. ¿Iván Vargas Muñiz va tras la presidencia de la UIA de nuevo?
1: Mira.
0: Y no en el capítulo, estoy hablando a nivel central.
1: Mira, yo llegué el momento en que, ¿verdad?, yo aspiré a la presidencia de la Unión, no porque yo quisiera ser presidente, porque yo entendía que había unas cosas que había que hacer y que, ¿verdad?, de la forma en que se estaban haciendo no eran las correctas y la gente decidió otra cosa, ¿verdad? Ahora mismo tenemos un grupo de muchachos allí que están dirigiendo la Unión a su manera. Yo tengo unas diferencias en unas cosas y otras, pero decidí que en algún momento, tal vez después, ¿verdad?, quién sabe si llegue una oportunidad, pero yo no voy a buscar una oportunidad para presidir la Unión. Yo estoy ahora mismo ayudando al presidente del capítulo de Mayagüez.
0: Pero Iván, es que te vemos más activo a mí que al mismo presidente de la UIA.
1: Bueno, pero es que son, ¿verdad? Cuando lo que te iba a decir ahorita es que cuando tú sabes lo que tú estás diciendo, tú aprendes tu trabajo, tú conoces tu agencia y hablas con con ese razonamiento como yo lo hago, ¿verdad? Porque yo no te tiro balas locas. Yo analizo, me oriento, busco siempre quien sepa más que yo y preguntarle. Por ejemplo, yo te puedo decir que la gente nuestra no estaba trabajando en el racionamiento porque en un momento dado yo dije, contra, pero es que aquí a mí me está raro porque ya esto se ha trabajado antes. Llamé a una persona, ven acá, te voy a hacer una pregunta. La gente nuestra está trabajando ahí y me dijo, no, gerenciales y empresas privadas. Pues es lógico, porque es que si la gente nuestra ya lo ha trabajado, pues el sentido común te dice que no tiene la gente nuestra ahí, ¿verdad? Pues yo, y así por el estilo, ir llamando a alguna gente que conoce del área metropolitana y me voy orientando, y cuando yo voy a una entrevista voy con el conocimiento. De hecho, mi programa lo voy a dedicar a lo que está pasando en el área metropolitana a las 2 horas.
0: Iván, no podemos tapar el cielo con un dedo y con una mano menos de que en Puerto Rico hay una crisis real de agua potable. Uh-huh. La lluvia no se ve a la vuelta de la esquina. La posibilidad que teníamos este fin de semana de que llegara lluvia se fumó en el Caribe, en el Atlántico. No va a llegar la lluvia que esperábamos. La onda que viene detrás tiene un 40% de posibilidad de desarrollo, pero viene en la misma ruta que venía esta, así que se va a encontrar con vientos cortantes. Uh-huh. A corto plazo, a mediano plazo, ¿qué debemos hacer para evitar que la isla entera caiga en un racionamiento de agua?
1: Pues mira, aquí hemos mirado todo en el área metropolitana y nos estamos fijando en el área metropolitana.
0: O sea, además, es que tú sabes cuál es el asunto, que las cosas en Puerto Rico son noticias cuando pasan en el área metropolitana. Correcto. Cuando es el gesto de la isla que se fastidia todo el mundo.
1: Correcto. San Germán recibe agua de Laja. Uh-huh. Pero no es que reciba agua de Laja. Laja recibe agua de un lago de Ponce. Y sabemos que en el sur está altamente seco también. ¿Verdad? Pues San Germán ya tiene que irse preparando para ir reduciendo el consumo para evitar que pase lo que está pasando en el área metropolitana. Yo he dicho en muchos sitios, y hay gente también, el alcalde Hormiguero, la ex senadora Migdalia González radicó un proyecto para la creación de un embalse en el río Casey.
0: Ese
1: embalse,
0: eso lo venimos escuchando hace tiempo, Iván. Pues y perdona que te ataje, pero es que lo digo porque tú sabes que cuando yo estuve en Guaparrayo muchas veces tocamos el tema del embalse que necesita el área oeste. Y los que están y los que pasaron por la Cámara y Senado lo que han hecho es politiquear con el tema y al final queda engavetado el proyecto en una gaveta y nadie mueve un solo dedo para buscarle el dinero para que eso se haga realidad.
1: Pues por lo menos en el pasado 4 años la ex senadora Migdalia González radicó un proyecto para eso. Y lamentablemente, pues, ¿verdad? No, la administración pasada no lo tocó. Eso ayudaría no solamente a Mayagüez, Añasco, Hormigueros y Cabo Rojo, sino que también ayudaría a San Germán y quién sabe si hasta Yauco, porque incluso con dejar nada más de que San Germán reciba agua de Lajas, ayuda a esa área sur, ¿verdad? Y entonces el área suroeste se alimentaría entonces del lago del río Casey. La planta de Miradero tendría una mejor producción de agua porque no tiene que reducir filtración cuando vienen las crecientes, y habría una estabilidad en el servicio a nivel de todo el oeste.
0: Bueno, Iván, te agradezco siempre que acudas a mi llamado, que aceptes siempre la invitación. Arrancamos hoy este nuevo espacio, este nuevo proyecto, que esperemos que estemos mucho tiempo acá en Radio Sol 1090M. Éxito en tu futuros proyectos, éxito en el programa Con el Agua Hasta el Cuello, que lo escuchan en la cadena hermana WKJB este lunes, precisamente allí con Iván. Y nada, yo no sé, pero yo estoy seguro que lo veremos allá arriba en la presidencia de la UIA. Iván, gracias siempre por estar con nosotros.
1: Dios dirá, ¿verdad? Uno no cierra las puertas, pero por lo menos por ahora pues no voy en busca de eso. Estamos haciendo otras cosas. Estamos, ¿verdad?
0: Yo te tengo otro camino, pero te lo digo después, fuera del aire.
1: Que soy legislador municipal en Mayagüey, estoy, ¿verdad?, encaminado ahí. Hemos logrado incluso aumentarle el salario 3 ocasiones a los empleados municipales, así que más que complacido con eso. Y te agradezco siempre que me des la oportunidad, ¿verdad?, que tú siempre me invitas a tus programas, y te deseo mucho éxito en este programa, que sea exitoso. Creo que tienes otras cosas pendientes, así que éxito también.
0: Hay otras cositas por ahí que vamos a hablar, lo voy a hacer público el jueves. Así que hay otro salto más que damos en este camión de las comunicaciones. El jueves estará siendo público oficialmente, pero te agradezco siempre que estés disponible para nosotros. Y tú sabes que yo creo en la unión, yo creo en los juntes, te lo he dicho siempre, a diferencia de otros que, ¿verdad?, su ego no le permite aceptar cuando alguien lo hace bien. Así que en mi caso, a mí nadie me dio la mano, me abrí camino solo, y por eso siempre le doy la mano al que estuvo siempre conmigo. Así que te agradezco siempre por eso.
1: Sí, gracias.
0: Bueno, amigos, continuamos acá en Punto Final a través de Radio Sol 1090 AM todos los viernes de 6 a 7 de la noche. Y bueno, te me lleves el micrófono que lo tienes puesto por ahí. Así que agradecido, saludamos a Vicente Pietri que está con nosotros, saludamos a Juan Cruz de Yauco que está ahí con nosotros, también saludamos a Betty Ojeda que dice muy interesante el programa. Pero mire, si usted está en sintonía de Radio Sol 1090M y usted quiere llamarnos, lo puede hacer al 787-892-9090, porque yo les tengo una pregunta hoy. Voy a tener una pregunta aquí al aire, a ver quién se atreve a llamar y responder la pregunta. ¿Usted pagaría $500 por sentarse a cenar con un alcalde? Lo dejo allí. Y usted, si quiere opinar, usted llama al 787-892-9090 y usted me responde, sí o no, no tiene que decir más nada, sí o no, si usted se sentaría y pagaría $500 por cenar con un alcalde. ¿Que de quién estoy hablando? Al final del programa te digo, pero ahora está conmigo un hermano de la vida que me ha dado no tan solo el deporte, sino la política, me ha dado las comunicaciones y siempre hemos estado del uno para el otro. Y obviamente lo quería en la primera edición de Punto Final, y me refiero a mi hermano Eddie Ruiz.
2: Saludos, Lemuel, saludos a la gente que nos está sintonizando en nuestro programa Radio Sol. Oye, llegó aquí ya una semanita, está haciendo como sí. Casa, ¿verdad? Así somos, me dedicó el programa la pasada semana, el gran Puruco. Y ahora estamos aquí contigo, obviamente apoyándote en este gran proyecto, no podíamos decir que no. San Germán nos ha unido en diversas luchas y en diversas maneras de cómo querer siempre lo mejor para nuestra ciudad. Así que nuevamente estamos aquí para hablar de todo un poquito. Traje por allí a la reina de las fiestas patronales, que por ahí puede decirle algunas palabras ahorita. Juventud, echando camino, echando para adelante. Así que te felicito siempre, Lemuel, por todo lo que haces por San Germán, por los pueblos limítrofes y sobre todo por Puerto Rico. Iván siempre dando cátedra de lo que sabe y de cómo se debe hacer el camino hacia eso. Así que vamos para adelante.
0: Definitivamente, así que agradecido siempre. Óyeme, porque recuerda que cualquier primera pregunta, última palabra, tiene un punto final y nosotros se lo ponemos acá en Lemuel TV, en Radio Sol 1090 AM, 892-9090. Si usted quiere participar, quiere hablar sobre el tema, quiere opinar, tiene alguna situación en su comunidad y quiere denunciarla con nosotros, lo puede hacer a través del 892-9090. No se ponga tímido, usted llame para acá y diga lo que usted quiera.
2: Así sea una queja, que un desahogo,
0: me hago responsable.
2: Una queja, un desahogo, lo que sea, olvídate de eso.
0: Bueno, Eddie, estamos hablando, ¿verdad?, aprovechando que acabamos de terminar con Iván, quisiera que me dieras tu visión, tu opinión sobre lo que está pasando en Puerto Rico con este tema del agua, que aunque por el momento no nos ha tocado a nosotros de lleno en el área oeste, pero como dice Iván, no estamos exentos, y si la lluvia no llega, pues en cualquier momento nos pudiéramos ver afectados de alguna forma u otra con toda esta crisis de la AAA.
2: Para 12 años o un poquito más llevamos de lo que es la administración del Partido Nuevo Progresista en Puerto Rico, y yo creo que la palabra precaver ellos no la pueden leer muy bien en el diccionario. Creo que es esto otra vez, muchas de las cosas que hemos tenido como país en problemas, y es un problema que se puede repetir año tras año, y el ser precavido no está en su diccionario, simplemente reaccionan a lo que ocurre en el camino. Esto era algo que con posibles almacenamientos de mejoría de agua, con posibles dragados, con posibles planes de contingencia con los municipios y con gente que conozca el camino correcto hacia donde se tienen que dirigir los trabajos, ya sea en la metro, ya sea en donde sea, en el oeste, en el norte, pudieran haber tenido mejores resultados de los que estamos teniendo hoy día. Gente que se supone que tenga agua, no tiene agua. Gente que se supone que no tenga, tiene. Gente que lleva una semana ya sin agua. La comunicación tampoco es la más efectiva. O sea, estamos otra vez volviendo a una crisis. Yo creo que cumplimos 10 años con María, sin aprender nada de los pasados momentos que hemos vivido como sociedad, y como digo, con el Partido Nuevo Progresista al mando, que yo creo que es el que tiene que entonces impulsar el que esto se haga de manera diferente, y no hemos visto ningún resultado.
0: Y que al final, esta situación del agua, obviamente no hay manera de poder evitarla en cuanto a la sequía, en cuanto a la falta de lluvia, pero sí la podemos evitar haciendo los trabajos que hay que hacer. Y yo creo que si gastamos millones en cualquier tontería, en contratos a los amigos del alma, en publicidad para lavarle la imagen a la gobernadora y a los suyos, si tenemos dinero para invertir en las redes sociales para que Facebook me promocione un video del saliente secretario de la gobernación Francisco Domenech, pues yo creo que debe haber dinero y mucho para primero meterle mano a la infraestructura de la Autoridad de Acueducto y Alcantarillado, que es una infraestructura de los años 60, 50 para allá atrás, igual que la Autoridad de Energía Eléctrica. Y tenemos dos servicios esenciales, Autoridad de Acueducto y Alcantarillado, Luma con la Autoridad de Energía Eléctrica, prácticamente en crisis ambas. Tenemos una compañía que lo que viene es a lucrarse del pueblo, que por cierto, hoy el tribunal, el circuito de Boston, le falló en contra a Luma por falta de standing, así que hay que ver en qué punto queda ese caso que precisamente sometió Valerie Rodríguez, la ex secretaria del DACO, y que la sacaron porque simple y sencillamente estaba teniendo más auge que la misma gobernadora, y como en el gobierno del PNP, si tú luces mejor que la gobernadora, pues hay que sacarte aunque haga las cosas bien, pues hay que ver qué pasa con ese caso. Pero Eddie,
2: complicadísimo.
0: Y va más allá del titular, va más allá de decir que hay una crisis. Es adentrarnos a escudriñar, a ver qué está pasando.
2: ¿A cuándo se va a hacer algo diferente finalmente? O sea, es preguntarnos como sociedad hacia dónde van. Y lo más que me duele y me entristece es que ya hasta nos han acostumbrado en parte. O sea, la gente sabe que tiene que pagar luz y agua, pero también tiene que pagar porque le llenen su cisterna y tiene que pagar por placas solares para realmente poder sobrevivir en este país. Y cuando tus servicios esenciales se están viendo tan precarios de esta manera y tú tienes que sobrevivir primero y pagar tú y olvidarte del resto, te desconectas por completo y no quieres saber del gobierno, no quieres saber de la política, no quieres saber de la sociedad, porque realmente se complica aún más el poder vivir. Pero yo también entiendo a la gente que el pan de cada día tienen que llevarlo a su hogar, y su hogar es lo primero que tienen que estar bien. Así que es bien complicado, y lo más que me duele, como iba por la línea, es que estos temas se tocan porque hay crisis. Mañana pasa otra cosa, llueve, y ¿dónde está el dragado? ¿Dónde están los embalses que se construyeron, que se van a construir nuevos? ¿Dónde se puede almacenar el agua? Oye, somos una isla tropical. Aquí en el Yunque, ¿cuántas pulgadas no caen? O sea, aquí en el oeste no para de llover, no en tanto en San Germán, pero más hacia el noroeste. O sea, ¿de qué maneras podemos aprender del pasado y hacerlo mejor? Pues yo creo que esa pregunta ni se la hacen, resuelven con lo que es remedial y siguen hacia adelante. Y vuelvo y te digo, eso ha sido un modus operandum que ya hasta el mismo pueblo lo ha tomado por no por bien ni mal, pero por costumbre, de que tengo que resolver primero conmigo, no puedo depender de nadie. Así que realmente, pues allá hay cómo se pueda resolver ello, yo tengo que velar por los míos, y es triste llegar hasta ese sentido. Así que por eso son importantes plataformas como esta, que uno pueda alzar su voz, uno pueda dialogar, uno pueda expresar lo que uno siente, no por crítica, sino también por buscar, haciendo la diferencia de que, mano, en algún momento de aquí a 10 años lo podamos ver, 20, 30, 40, que se hagan las cosas diferentes.
0: No, y que al final, aunque lo hagamos de manera, hay que criticar al gobierno, porque es la única manera que el gobierno abre los ojos, y aún así
2: no, hacen de la vista a la gente. ¿Le gusta eso?
0: Pero le importa un pepino lo que la gente diga. Pero ese punto que tú traes, Eddie, yo creo que en algún momento cuando estuvimos en Del Oeste TV lo hablamos muchas veces, y es el hecho del conformismo. Nos han quitado tanto y nos han llevado a contra la pared tantas veces que ya uno se acostumbra a que esto pase. Ya uno le da lo mismo si llega a la casa y hay luz o si no hay luz. Es más, nos sorprendemos cuando hay luz. Ya no nos molesta cuando la luz se va. Y yo creo que ese conformismo es el que ha llevado a Puerto Rico en los últimos 10, 12 años a donde estamos. Y esto no es...
2: Y no es un conformismo porque estamos bien, es un conformismo porque lamentablemente es tan precario como hay que sobrevivir, que pues, mano, hay que sobrevivir.
0: Óyeme, es que sin agua, sin luz, yo tengo que ir a trabajar, yo tengo que llevar el pan a casa, yo tengo que pagar la gente, el carro, el agua, la luz, aunque no me llegue, yo tengo que hacer la compra para que los muchachitos coman, yo tengo que pagarle la escuela al nene. ¿Haya luz o no haya luz? ¿Haya crisis o no haya crisis? Pero ese punto de llegar al conformismo a mí me revienta.
2: Duele.
0: Tanto, y duele, porque yo digo, contra, somos una isla que tenemos tanto potencial, que pudiéramos hacer tanto, y tenemos cuatro payasos en el Senado y en la Cámara, haciendo ridiculeces, y gastando el dinero en cosas innecesarias y dándole contrato a la gente. Vamos a ver pues por ahí, si no me la tiras para acá, Ángel Ricardo, en confianza. De lo que está pasando, que duele, duele.
2: Y esperamos, ¿verdad?, hacer la diferencia de alguna manera u otra como juventud y como, ¿verdad?, es simplemente ver de qué manera el camino se puede hacer diferente y la rueda ya está hecha. Es simplemente ver dónde la rueda se descarriló, arreglarla y sobre todo poder buscar la manera de servir de la manera correcta y como tú dices, es el conjunto de un todo, tanto del pueblo, pero del Senado, de la Cámara, de las maneras correctas en cómo los líderes que están al mando de esta diferentes agencias también tomen un paso al frente. O sea, es un rompecabezas que literalmente podemos estar aquí armándolo día tras día y lo más que me sorprende es cómo hoy damos por sentado cosas que hace 10 años sí pasaban.
0: Era un escándalo.
2: Era un escándalo que la persona tenía que literalmente renunciar.
0: Y el mejor ejemplo, que yo siempre lo digo, aquí en el verano del 19, la gente se unió para sacar un gobernador por un chat. Por un chat que al final no se pudo comprobar que hubo corrupción.
2: No hubo ni delito.
0: No hubo delito. Lo que hubo fue burla, claro que sí. Uh-huh. A los muertos de María. Hubo burla a la gente obesa. Hubo burla a la mujer periodista. Eso, y claro, y no estoy defendiendo eso. Pero por eso la gente se tiró a la calle. Y aquí esta gente nos ha robado descaradamente en la sin pudor ninguno. Aquí tenemos un tipo que acaba de salir por la puerta de atrás de la gobernación, de la Secretaría de la Gobernación, que sabemos que sigue teniendo sus tentáculos en el gobierno, que sigue manejando la campaña de Jennifer González y que sigue manejando Fortaleza. La mujer se la trajeron al gobierno, ocultó información de las planillas. Y aún así la defendieron y la tuvieron allí.
2: Yo creo que van más de 10 jefes de agencia que han renunciado o lo han sacado de sus funciones. Ahora está el escándalo de la firma que firmó un fantasma por el negociado de energía eléctrica, que nadie se dio cuenta, que nadie vio nada, O sea, es lo normal. No, si no hay un chanchullo en las noticias cada día, no hay noticia.
0: Y lo más brutal es que los medios de comunicación sacan la noticia diciendo que Luma solicita... de alguna manera investigar esa firma fantasma para evitar que se consuma más luz. O sea, aquí normalizamos lo que está mal para arreglar algo que debería estar bien. Uh-huh. O sea, tenemos... Yo quisiera decir tantas cosas. Porque de verdad es que molesta y a uno a veces le dan ganas de tirar la toalla. Y decir, ¿sabes qué? Para todo el mundo. Porque es que aquí la gente no se indigna, aquí la gente no entiende. Mira, yo estaba hablando ahorita con alguien.
2: Y puede ser que sí, que lo estén, pero están tan hartos de la situación y saben que no va a cambiar, que vuelvo y te digo, prefieren cerrarse en esas cuatro paredes de tratar de resolver.
0: ¿Cómo logramos el cambio?
2: Claro, claro. Pero como se trabaja o como se dice en un país democrático donde cada 4 años tú puedes escoger los líderes que tú puedas escoger para que te representen.
0: Eddie, pero llevamos 12 años cogiendo la misma basura.
2: Exactamente.
0: O sea, llevamos 12 años cogiendo a los mismos tipos. Uh-huh. Primero, uno que usurpó el poder. Ajá. Pero no nos podemos olvidar que Pedro Pierluisi juramentó como gobernador cuando no le tocaba.
2: No le tocaba, me acuerdo.
0: Y duró menos de 24 horas en Fortaleza. ¿Y qué hizo la gente? El cuatrenio vino y votó por él y lo puso en la Fortaleza. Entonces, tenemos una tipa, porque es tipa, me perdonan, pero es una tipa, como gobernadora inquilina de Fortaleza, que fue la misma que aprobó muchos bonos de la deuda que hoy tiene Puerto Rico cuando era presidenta de la Cámara. Ella y el tiburoncito.
2: Que lleva 20 años ahí, que hay diferente en
0: nada.
2: Este
0: país. Entonces, ahora entra en una pelea estúpida entre Fortaleza y el Senado para decirle a la gente, no, fiscalizan, que está haciendo
2: claro,
0: algo.
2: Claro,
0: haciendo nada. El tiburón es un tipo que sabe que tiene que cuidar cada uno de sus movimientos. Porque el día menos esperado, si falla, se acabó el tiburón. Entonces, yo puedo entender que la gente esté ya cansada de lo que está pasando, pero si no nos indignamos, uh-huh, y no denunciamos las cosas y no llamamos las cosas por su nombre, pues mira, cierra y vámonos. Apague y vámonos. Y que se fastidie el país y no sacamos a votar. Quedémonos en casa. No sacas a votar y que los mismos que están sigan haciendo lo que les da la gana. O sea, y ese tipo de situaciones es peligrosa. Porque esto es lo que
2: ha llevado... Eso es lo que quieren, eso es lo que ellos quieren.
0: Esto es lo que ha llevado a muchos países a convertirse en república socialista. Uh-huh. Y no es que el socialismo sea malo. El socialismo, siempre y cuando tengan presente siempre al pueblo, No hay nada malo con que usted sea socialista. El problema es cuando nos vamos a la extrema izquierda. No, que el gobernador, la gobernadora es de derecha, pero busca de la manera en la que se ejecuta el gobierno. Busca la manera en la que el gobierno somete su política pública. Uh-huh. Y dime si eso es un gobierno de derecha. Uh-huh. Dime si la forma en la que este gobierno maneja la institución gubernamental es una manera de un gobierno de derecha. Entonces aquí nos metieron el cuco. Me estoy saliendo un poco el tema, pero aquí nos metieron el cuco con el PIB y con Juan Dalmau.
2: Eso fue lo del 24.
0: Pero sí.
2: Es lo que estamos viviendo entre cortinas.
0: No tenemos agua, no tenemos luz, las cajeteras cayéndose en canto. Ahorita leí que el Departamento de Educación no tiene chavos para pagarle el college ball a los muchachos para que puedan entrar a la universidad. Pero hay chavos para pagarle a
2: la dependencia que más dinero recibe, yo siento que de todas.
0: Óyeme, el presupuesto del Departamento de Educación, en Puerto Rico es el presupuesto del gobierno de El Salvador. O sea, miren el nivel de esto. Que una sola agencia en Puerto Rico tenga el presupuesto de un país en Sudamérica.
2: Y no hay chavo pa.
0: Y no hay chavo. Y todavía tenemos escuelas cerradas. Y todavía tenemos escuelas con vagones. Y todavía tenemos escuelas con abanico, que los maestros tienen que pedirle chavo al papá para que comprar el abanico para que el muchacho no se muera de calor.
2: Y materiales.
0: Contra, si eso a ti no te indigna y no te invita a la calle, estamos chavados. Uh-huh. Porque mañana nos cierran el país, nosotros ni cuenta nos damos. Mañana nos venden como lechón abombado y ni cuenta nos damos. Y ese tema del Departamento de Educación es un tema que entristece.
2: Que puedes traer en algún momento también.
0: ¿Sabes? Tú me estás diciendo a mí, y la tengo por aquí la noticia, tú me estás diciendo a mí que el Departamento de Educación no pudo presupuestar el dinero que sabe que necesita todos los años para pagarle el College Board a los estudiantes para que puedan tener una oportunidad en las universidades en Puerto Rico. La falta de una asignación de 8.2 millones amenaza la continuidad del programa que ofrece gratuitamente el examen de admisión universitaria a estudiantes de escuelas públicas desde el 2015. Estamos hablando que hace 11 años este programa existe. Y el Departamento de Educación, según reporta el vocero, no tuvo la grandiosa idea de separar los 8.2 millones para que estos estudiantes pudieran coger el college. Bueno, el secretario del Departamento de Educación, Eliezer Ramos Párez, reconoció que el presupuesto vigente no incluye una asignación para cubrir el costo de las pruebas de college board que toman estudiantes de escuela pública, por lo que la administración busca identificar los recursos necesarios para evitar que el servicio se vea interrumpido. De acuerdo con declaraciones del portavoz del PPD en el Senado, Luis Javier Hernández, durante una entrevista, Ramos Párez indicó que de no conseguirse esos fondos, no sería posible ofrecer el examen. Asimismo declaró que este asunto forma parte de las discusiones presupuestarias junto con otras necesidades del sistema educativo como seguridad y mantenimiento de planteles. Este es el mismo Departamento de Educación que le canceló decenas y cientos de contratos a la compañía Génesis para dársela a un amigo del alma. Esta es la misma agencia de gobierno que mantiene a los títulos 1, al personal de título 1, que son los que acompañan a los estudiantes con necesidades, ya sean motoras, ya sean de movilidad, ya sean de aprendizaje, que los tuvo 2 meses y medio, casi 3, sin cobrar un solo centavo. Es este mismo gobierno y esta misma agencia que gasta millones, gasta 9.8 millones de dólares en nómina de ayudantes especiales. Pero no pudieron separar los 8.2 millones para que los muchachitos de las escuelas públicas puedan coger el College Board y tengan una oportunidad de prepararse para el futuro.
2: Y ya hoy ni eso es noticia. Así de triste es la cosa. Pero Lemuela, ahí va a tener diferentes programas todos los viernes para tocar este tema, porque va a ser un tema que siempre va a tener
0: relevancia. Yo no sé hasta dónde yo pueda guardar la compostura.
2: Siempre va a haber la manera en la que se pueda tocar, así que te vamos a estar ayudando con eso, ¿verdad? Y el desahogo, yo creo que de la gente, lo que la gente piensa, lo que la gente siente, lo que la gente opina. Y nunca me voy a ir en contra, obviamente, de cómo piense el día a día, los que vamos a tomar café y están ahí sin luz, los que vamos a la escuela y no tienen agua. O sea, cada lucha es una lucha bien diferente, y ya sabemos que contar con el gobierno es una opción que no es ni deseable en estos momentos.
0: Definitivamente, pero mira, ya me quedan unos minutos, Eddie, vamos a hablar un poquito de baloncesto. Está pasando mucho en el básquet puertorriqueño, ya estamos prácticamente en la parte final de la temporada del baloncesto superior nacional. Este que está aquí al lado mío, si usted no lo escuchó la semana pasada, pues este que está aquí al lado mío tuvo la oportunidad de debutar en pantalla grande, no es por menospreciar, pero no es el canal 8 ni el canalcito que no logró debutar en pantalla grande a través de Telemundo con el baloncesto superior nacional, así que no habíamos tenido la oportunidad de hablar. Si te escribí cuando vi cuando vi la transmisión, no sabía, pero vi la transmisión y
2: nadie sabía, tranquilo, nadie sabía. Lo dejé oculto.
0: Pero
2: yo creo que nadie sabía.
0: Estoy sentado en el laundry de abuela y abuela está viendo el juego y yo escucho una voz, yo digo, esa voz yo la conozco, pero estaba comiendo y tú, la comida es primero, yo lo amo y lo quiero, pero la comida es primero. Y déjame buscar el teléfono, y entro el teléfono y busco el BCN, y cuando veo el BCN está el gran Eddie entrevistando a Carlitos Rivera, dos sanjermeños, precisamente, dos sanjermeños. Así que, primero, ¿cómo fue la experiencia y cómo se dio esa oportunidad?
2: Una loquera, ¿verdad? Bien hablada, o sea, en el sentido en que uno nunca, ¿verdad? Por más que sea así, puede ser una meta, puede ser un sueño, pero uno en este caminar se enfoca tanto en los pequeños detalles, en hacerlo bien, en el day to day, en cumplir, en este caso con los Atléticos de San Germán, en este caso con la transmisión que hemos trabajado diariamente para que sea mejor, que ya uno da por sentado en que si va a pasar, pasa. Si no, ya la gente tiene sus situaciones. So, ya yo iba a otros compromisos ese sábado y recibo la llamada del BCN, te necesitamos hoy en Aguada, ven listo, prepara las preguntas, te voy aquí a las 6. Fueron las únicas palabras que me dijeron. Obviamente es una oportunidad que no se deja pasar. Todos los compromisos que yo tenía en el día se cancelaron y nos movimos ese día para allí. Al hacerlo también, solamente lo sabía, te lo juro, mi hermano, mi cuñado, mi hermana, o sea, un grupo selectivo de menos de 5 personas, porque quería darle ese regalo, claro, a la gente. Y también por el shock que yo tenía y la presión de querer hacerlo bien. Yo creo que fue siempre lindo sentir miedo y fue uno de los momentos en donde hace tiempo no sentía este miedo real de no hacerlo mal, punto. Y yo creo que ahí estuvimos, se nos dio la oportunidad de dos jueguitos, respetando a Tatiana y a Elo, que son los encargados de eso durante toda la temporada, agradecido con la gente, con Lelo, con William, con el presidente del BCN, que de alguna manera u otra habíamos cosechado una relación al ellos darnos la oportunidad a nosotros de poder tener lo que fue el All-Star acá en San Germán este año. Pues se nos abrió ese camino, se nos abrió esa puerta y pues siempre vamos a estar dispuestos a colaborar, pantalla grande, pantalla chiquita, en este Facebook Live, donde sea, pues simplemente pues buscar hacer las cosas bien, claro, y aprovechar las oportunidades que pues la vida y Dios nos regala.
0: Pero es una experiencia y un camino totalmente distinto, porque no es lo mismo a lo que nosotros estábamos acostumbrados a hacer, que es trabajar, claro, las redes sociales, que es trabajar la radio. Las redes sociales nos permiten el improvisar, nos permiten el poder extendernos el tiempo que nosotros queramos. Y yo sé lo difícil que es hacer, y más este baloncesto, más BCN, que a veces tú tienes 30 segundos, un minuto para hacerle una entrevista al dirigente, porque tiene que volver al banco a dar las instrucciones.
2: Me pasó.
0: En el medio tiempo.
2: De los pocos consejos que yo pude recibir, trata de irte por una línea más de conocedor del partido y de preguntas directas y estratégicas al coach, porque vas a poder sacarle su mayor respuesta. Así lo hice. En el primer juego le hice una pregunta a Carlos. Se sintió bastante cómodo, pero después con Pachi yo intenté, vamos a hacerle dos, ¿por qué no? Son tres minutos y medio. Pachi me las contestó muy bien, al igual que Iván Gandía en lo que fue en el halftime. Y entonces después Iván Gandía es lo que fue en el jugador del partido. Pero entonces me pasó una situación en Ponce donde ya Carlos, al estar acostumbrado todo el tiempo a una pregunta, pues le hice una al nivel de que estaba tan, el equipo estaba jugando tan mal y estaba tan, ¿verdad?, haciendo las cosas como no le gustan, que hasta se quitó los audífonos. Y ahí donde me deja en esa área en donde yo tengo que entonces mandar la pausa automáticamente. No pasó nada aquí, simplemente. Pero es para que uno vea que son cosas que nos pasaban acá, pero no es lo mismo que pasen allá con alguien hablando en el oído, con alguien estando ahí al frente. Así que
0: es muy difícil hacer televisión en vivo.
2: Uno aprende.
0: El in-ear a mí me gusta, pero es difícil. Tú poder estar hablando, alguien hablando del oído, más tienes al director de piso. Claro, tienes al director de piso.
2: Y el que estás entrevistando.
0: Y el que estás entrevistando. O sea, tiene mucha gente hablándote a la misma vez y tú tratando de concentrarte, de sacar la pregunta. Entonces, muchas veces haces la pregunta y el que estás entrevistando te da una línea para poder hacerle una segunda pregunta que no la que tenías expuesta allí. Y tú dices, me estabas diciendo aquí que tengo 30 segundos, o que tengo 5 segundos, o que paso a la pausa, o si voy, regreso a la mesa de transmisión. Así que es bien difícil, así que
2: Y esa adrenalina que nos hace
0: hacerle. Te felicito y te lo escribí, ¿verdad? Cuando los míos logran este tipo de hazaña, pues obviamente, ¿por qué no alegrarse por ellos? Y yo, pues, mira cómo es la vida. Hace unas semanas debutó Eddie en televisión y yo debuto este próximo sábado en Tele 11. Así que vamos a estar en Tele 11 con los muchachos de Explosión TV. Vamos a tener una sección de 5 minutos hablando de gobierno, de política. Así que nada, vamos a estar ahí el tiempo que Dios nos lo permita hacerlo. Comenzamos grabaciones esta semana.
2: Te deseo mucho éxito.
0: Me fue bien, aunque me cuesta todavía un poquito, pero me fue bien. Así que vamos a estar allí.
2: Voy a Los Santeros. le robaron ese partido allí en Aguada.
0: Rápidamente, la verdad es que yo tengo una cosa. A veces, no sé, yo creo que hay que hacer unos ajustes en muchas cosas.
2: No lo vieron. Según el comunicado de Carlos Morales hoy, ninguno de los tres árbitros no vio ni
0: escuchó. Pero bajo una suspensión de
2: un juego y $1,000 de multa. Y el BCN clarificó que se tenía que haber pitado una falta técnica o hasta una expulsión de este jugador en pleno partido. Eso deja en entredicho que los árbitros fallaron, punto. Pero a lo que voy, pues los árbitros dieron su versión, que ninguno de los dos vio, pero hay que añadirle que entonces no vieron, no escucharon, no tomaron un tiempo y un espacio para entre los tres reunirse y ir a ver si había pasado algo por la reacción de todo un público, de todo un estadio.
0: Y del dirigente también.
2: Así que creo que es una contestación bastante vaga en su situación, y yo preferiría que hubiesen dicho: me equivoqué. Ya está.
0: Y yo creo que el hecho de haber traído refuerzos de árbitros internacionales, yo creo que no favoreció ni ayudó. Al contrario, yo creo que empeoró muchísimo más la imagen del arbitraje en el BCN. Esa es mi opinión. No sé. Al final veremos si algunos ajustes se hacen para la próxima temporada.
2: La Aguada gane hoy, mano.
0: Que Aguada gane.
2: Y después vuelven ahí a Aguada, tranquilo.
0: Ese es el pensar de todos nosotros. Sí, todos somos santeros.
2: Y estoy dolido con nuestra temporada todavía.
0: No, claro, pero eso después...
2: Espérate. 10 milímetros. Eso fue lo que nos faltó.
0: Muchachos, se nos acabó el tiempo. Agradecido siempre por el fiel testimonio de su sintonía. Y recuerde que usted tiene una cita conmigo a partir de hoy, todos los viernes de 6 a 7 de la noche. Pero mire, nos escuchamos de lunes a jueves, porque yo estoy aquí de lunes a jueves con la muchacha de Abriendo Camino también de 6 a 7. Y los viernes te conectas aquí. Mire, porque recuerde siempre que toda primera pregunta y última palabra tiene un punto final. Y aquí en Radio Sol 1090 y Le Muerte TV se lo ponemos. San Germán, el Oeste. Bendiciones, gracias siempre por el apoyo. Y mire, no me olvidé, San Germán, saque $500 que su alcalde lo invita a cenar con ellos. Que tengan buen fin de semana y no te asustes, preocúpate, porque regresamos.

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